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0: 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Cuando la corbeta Esmeralda se hundió en Iquique, se estaba quemando como consecuencia de los numerosos disparos que le acertó el blindado Huáscar. Si quiere conocer el estado en que quedó uno de los palos de la nave, lo invitamos a apreciarlo en el pasillo al costado de la cripta Alor de Chile del Museo Marítimo Nacional. 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Luego del triunfo obtenido por la escuadra chilena en Talcahuano, ocasión en que se capturó a la fragata Reina María Isabel y varios de sus transportes, el Congreso Nacional le confirió al comandante Manuel Blanco Encalada el ascenso a contraalmirante, convirtiéndose de esta manera en el primer almirante de la Armada de Chile. Si quiere conocer la espada que él utilizó con ese grado y que actualmente la réplica de esta es usada por los almirantes chilenos, la puede apreciar en la sala Almirante Manuel Blanco Encalada del Museo Marítimo Nacional. 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Cuando la corbeta Esmeralda se hundió en Iquique, se estaba quemando como consecuencia de los numerosos disparos que le acertó el blindado Huáscar. Si quiere conocer el estado en que quedó uno de los palos de la nave, lo invitamos a apreciarlo en el pasillo al costado de la cripta Alor de Chile del Museo Marítimo Nacional. 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El contraalmirante Carlos Condel de la Asa, comandante de la Covadonga, en el combate naval de Punta Gruesa, ocasión en que ponderosa fragata blindada peruana Independencia encalló y posteriormente se perdió completamente, dejando a la armada de su pie en gran desventaja frente a la chilena. En reconocimiento a su hazaña, recibió una serie de distinciones y medallas, algunas de ellas únicas, como la entregada por las señoras de Santiago. Si la quiere conocer, la puede ver en la sala Guerra del Pacífico del Museo Marítimo Nacional. 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Los cañones de la gloriosa corbeta Esmeralda eran de avancarga, es decir, se cargaban por la parte delantera y se limpiaban en su parte anterior para desprender los restos de pólvora que quedaban en él con un elemento llamado sacatrapos. Si quieres conocer uno de estos, lo puedes hacer en el pasillo al costado de la cripta Lord de Chile del Museo Marítimo Nacional. 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El primer triunfo obtenido por la naciente Armada Nacional fue la captura de la fragata española Reina María Isabel en Talcahuano el 28 de octubre de 1818. Si quiere conocer la mesa de la Cámara de Oficiales de esa nave, lo puede hacer en la sala Blanco Encalada del Museo Marítimo Nacional. 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
0: 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Luego del triunfo obtenido por la escuadra chilena en Talcahuano, ocasión en que se capturó a la fragata Reina María Isabel y varios de sus transportes, el Congreso Nacional le confirió al comandante Manuel Blanco Encalada el ascenso a contraalmirante, convirtiéndose de esta manera en el primer almirante de la Armada de Chile. Si quiere conocer la espada que él utilizó con ese grado y que actualmente la réplica de esta es usada por los almirantes chilenos, la puede apreciar en la sala Almirante Manuel Blanco Encalada del Museo Marítimo Nacional.

0: 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De acuerdo a los relatos entregados por los sobrevivientes del combate naval de Iquique, sabemos que la Esmeralda se hundió alrededor de las 12:10 horas de ese memorable 21 de mayo de 1879. Si quiere conocer el reloj de la nave que se detuvo luego de su hundimiento, lo puede apreciar en la Sala Arturo Prat del Museo Marítimo Nacional. 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
0: 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El almirante Patricio Lynch, además de tener el grado mencionado anteriormente, también fue nombrado en marzo de 1881 general en jefe del ejército de ocupación y gobernador político y militar de la zona de ocupación del territorio peruano, desempeñando sus funciones desde el antiguo Palacio de los Virreyes en Lima, en la sala cripta al Lord de Chile del Museo Marítimo Nacional. Puede conocer un óleo de Lynch luciendo el uniforme de general de ejército. 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La principal acción bélica realizada por el vicealmirante Tomás Cochrane en Chile fue la captura de las poderosas defensas de Corral y Valdivia, hecho ocurrido los días 3 y 4 de febrero de 1820. Si quiere conocer las pistolas que él utilizó en esa ocasión, lo puede hacer en la Sala Cochrane del Museo Marítimo Nacional. 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El almirante Manuel Blanco Encalada, además de madrino, fue un destacado diplomático, desempeñándose como ministro plenipotenciario de Chile en Francia, ante la corte del emperador Napoleón III, y a la vez enviado extraordinario y ministro plenipotenciario ante el gobierno de su santidad, el Papa Pío IX, cumpliendo su misión entre los años 1853 y 1857. Si quiere conocer la espada utilizada por él en el desempeño de su misión diplomática, la puede apreciar en la Sala Almirante Blanco Encalada del Museo Marítimo Nacional. 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El almirante Cochrane, una vez en nuestro país, adquirió una hacienda en Quintero, lugar donde pasaba gran parte de su tiempo cuando no se encontraba embarcado. En ese lugar, una de sus entretenciones favoritas era la pesca, la que realizaba con una caña de pescar de madera, que puede conocer en la Sala Cochrane del Museo Marítimo Nacional. 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El primer triunfo obtenido por la naciente Armada Nacional fue la captura de la fragata española Reina María Isabel en Talcahuano el 28 de octubre de 1818. Si quiere conocer la mesa de la Cámara de Oficiales de esa nave, lo puede hacer en la Sala Blanco Encalada del Museo Marítimo Nacional.

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1: ¿Sabías qué? La principal acción bélica realizada por el vicealmirante Tomás Cochrane en Chile fue la captura de las poderosas defensas de Corral y Valdivia, hecho ocurrido los días 3 y 4 de febrero de 1820. Si quiere conocer las pistolas que él utilizó en esa ocasión, lo puede hacer en la Sala Cochrane del Museo Marítimo Nacional. 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
1: ¿Sabías qué? Los cañones de la gloriosa corbeta Esmeralda eran de avancarga, es decir, se cargaban por la parte delantera y se limpiaban en su parte anterior para desprender los restos de pólvora que quedaban en él con un elemento llamado sacatrapos. Si quieres conocer uno de estos, lo puedes hacer en el pasillo al costado de la cripta Lord de Chile del Museo Marítimo Nacional. 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
1: ¿Sabías qué? El almirante Cochrane, una vez en nuestro país, adquirió una hacienda en Quintero, lugar donde pasaba gran parte de su tiempo cuando no se encontraba embarcado. En ese lugar, una de sus entretenciones favoritas era la pesca, la que realizaba con una caña de pescar de madera que puede conocer en la Sala Cochrane del Museo Marítimo Nacional. 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
1: 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De acuerdo a los relatos entregados por los sobrevivientes del combate naval de Iquique, sabemos que la Esmeralda se hundió alrededor de las 12:10 horas de ese memorable 21 de mayo de 1879. Si quiere conocer el reloj de la nave que se detuvo luego de su hundimiento, lo puede apreciar en la Sala Arturo Prat del Museo Marítimo Nacional.
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1: ¿Sabías qué? El almirante Patricio Lindt, además de tener el grado mencionado anteriormente, también fue nombrado en marzo de 1881 general en jefe del ejército de ocupación y gobernador político y militar de la zona de ocupación del territorio peruano, desempeñando sus funciones desde el antiguo Palacio de los Virreyes en Lima, en la sala cripta al Lord de Chile del Museo Marítimo Nacional. Puede conocer un óleo de Lindt luciendo el uniforme de general de ejército.
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1: ¿Sabías qué? Cuando la corbeta Esmeralda se hundió en Iquique, se estaba quemando como consecuencia de los numerosos disparos que le acertó el blindado Huáscar. Si quiere conocer el estado en que quedó uno de los palos de la nave, lo invitamos a apreciarlo en el pasillo al costado de la cripta Alor de Chile del Museo Marítimo Nacional.

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0: 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Luego del triunfo obtenido por la escuadra chilena en Talcahuano, ocasión en que se capturó a la fragata Reina María Isabel y varios de sus transportes, el Congreso Nacional le confirió al comandante Manuel Blanco Encalada el ascenso a contraalmirante, convirtiéndose de esta manera en el primer almirante de la Armada de Chile. Si quiere conocer la espada que él utilizó con ese grado y que actualmente la réplica de esta es usada por los almirantes chilenos, la puede apreciar en la sala Almirante Manuel Blanco Encalada del Museo Marítimo Nacional. 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El almirante Manuel Blanco Encalada, además de madrino, fue un destacado diplomático, desempeñándose como ministro plenipotenciario de Chile en Francia, ante la corte del emperador Napoleón III, y a la vez enviado extraordinario y ministro plenipotenciario ante el gobierno de su santidad, el Papa Pío IX, cumpliendo su misión entre los años 1853 y 1857. Si quiere conocer la espada utilizada por él en el desempeño de su misión diplomática, la puede apreciar en la sala Almirante Blanco Encalada del Museo Marítimo Nacional. 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El contraalmirante Carlos Condel de la Asa, comandante de la Covadonga, en el combate naval de Punta Gruesa, ocasión en que ponderosa fragata blindada peruana Independencia encalló y posteriormente se perdió completamente, dejando a la Armada de su pie en gran desventaja frente a la chilena. En reconocimiento a su hazaña, recibió una serie de distinciones y medallas, algunas de ellas únicas, como la entregada por las señoras de Santiago. Si la quiere conocer, la puede ver en la sala Guerra del Pacífico del Museo Marítimo Nacional. 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
0: 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Los cañones de la gloriosa corbeta Esmeralda eran de avancarga, es decir, se cargaban por la parte delantera y se limpiaban en su parte anterior para desprender los restos de pólvora que quedaban en él con un elemento llamado sacatrapos. Si quieres conocer uno de estos, lo puedes hacer en el pasillo al costado de la cripta Lord de Tille del Museo Marítimo Nacional. 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El primer triunfo obtenido por la naciente Armada Nacional fue la captura de la fragata española Reina María Isabel en Talcahuano el 28 de octubre de 1818. Si quiere conocer la mesa de la Cámara de Oficiales de esa nave, lo puede hacer en la Sala Blanco Encalada del Museo Marítimo Nacional. 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Cuando la corbeta Esmeralda se hundió en Iquique, se estaba quemando como consecuencia de los numerosos disparos que le acertó el blindado Huáscar. Si quiere conocer el estado en que quedó uno de los palos de la nave, lo invitamos a apreciarlo en el pasillo al costado de la cripta Alor de Chile del Museo Marítimo Nacional. 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

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El almirante Manuel Blanco Encalada, además de marino, fue un destacado diplomático, desempeñándose como ministro plenipotenciario de Chile en Francia, ante la corte del emperador Napoleón III, y a la vez enviado extraordinario y ministro plenipotenciario ante el gobierno de su santidad, el Papa Pío IX, cumpliendo su misión entre los años 1853 y 1857. Si quiere conocer la espada utilizada por él en el desempeño de su misión diplomática, la puede apreciar en la sala Almirante Blanco Encalada del Museo Marítimo Nacional. 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El contraalmirante Carlos Condel de la Asa, comandante de la Covadonga, en el combate naval de Punta Gruesa, ocasión en que ponderosa fragata blindada peruana Independencia encalló y posteriormente se perdió completamente, dejando a la Armada de su pie en gran desventaja frente a la chilena. En reconocimiento a su hazaña, recibió una serie de distinciones y medallas, algunas de ellas únicas, como la entregada por las señoras de Santiago. Si la quiere conocer, la puede ver en la sala Guerra del Pacífico del Museo Marítimo Nacional. 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La principal acción bélica realizada por el vicealmirante Tomás Cochran en Chile fue la captura de las poderosas defensas de Corral y Valdivia, hecho ocurrido los días 3 y 4 de febrero de 1820. Si quiere conocer las pistolas que él utilizó en esa ocasión, lo puede hacer en la Sala Cochran del Museo Marítimo Nacional. 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El almirante Patricio Lindt, además de tener el grado mencionado anteriormente, también fue nombrado en marzo de 1881 general en jefe del ejército de ocupación y gobernador político y militar de la zona de ocupación del territorio peruano, desempeñando sus funciones desde el antiguo Palacio de los Virreyes en Lima, en la sala cripta al Lord de Chile del Museo Marítimo Nacional. Puede conocer un óleo de Lindt luciendo el uniforme de general de ejército. 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De acuerdo a los relatos entregados por los sobrevivientes del combate naval de Iquique, sabemos que la Esmeralda se hundió alrededor de las 12:10 horas de ese memorable 21 de mayo de 1879. Si quiere conocer el reloj de la nave que se detuvo luego de su hundimiento, lo puede apreciar en la Sala Arturo Prat del Museo Marítimo Nacional. 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Luego del triunfo obtenido por la escuadra chilena en Talcahuano, ocasión en que se capturó a la fragata Reina María Isabel y varios de sus transportes, el Congreso Nacional le confirió al comandante Manuel Blanco Encalada el ascenso a contraalmirante, convirtiéndose de esta manera en el primer almirante de la Armada de Chile. Si quiere conocer la espada que él utilizó con ese grado y que actualmente la réplica de esta es usada por los almirantes chilenos, la puede apreciar en la sala Almirante Manuel Blanco Encalada del Museo Marítimo Nacional.

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El almirante Cochrane, una vez en nuestro país, adquirió una hacienda en Quintero, lugar donde pasaba gran parte de su tiempo cuando no se encontraba embarcado. En ese lugar, una de sus entretenciones favoritas era la pesca, la que realizaba con una caña de pescar de madera que puede conocer en la Sala Cochrane del Museo Marítimo Nacional. 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Luego del triunfo obtenido por la escuadra chilena en Talcahuano, ocasión en que se capturó a la fragata Reina María Isabel y varios de sus transportes, el Congreso Nacional le confirió al comandante Manuel Blanco Encalada el ascenso a contraalmirante, convirtiéndose de esta manera en el primer almirante de la Armada de Chile. Si quiere conocer la espada que él utilizó con ese grado y que actualmente la réplica de esta es usada por los almirantes chilenos, la puede apreciar en la Sala Almirante Manuel Blanco Encalada del Museo Marítimo Nacional. 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

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El almirante Patricio Lindt, además de tener el grado mencionado anteriormente, también fue nombrado en marzo de 1881 general en jefe del ejército de ocupación y gobernador político y militar de la zona de ocupación del territorio peruano, desempeñando sus funciones desde el antiguo Palacio de los Virreyes en Lima, en la sala cripta al Lor de Chile del Museo Marítimo Nacional. Puede conocer un óleo de Lindt luciendo el uniforme de general de ejército.

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El primer triunfo obtenido por la naciente Armada Nacional fue la captura de la fragata española Reina María Isabel en Talcahuano el 28 de octubre de 1818. Si quiere conocer la mesa de la Cámara de Oficiales de esa nave, lo puede hacer en la Sala Blanco Encalada del Museo Marítimo Nacional.

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Los cañones de la gloriosa corbeta Esmeralda eran de avancarga, es decir, se cargaban por la parte delantera y se limpiaban en su parte anterior para desprender los restos de pólvora que quedaban en él con un elemento llamado sacatrapos. Si quieres conocer uno de estos, lo puedes hacer en el pasillo al costado de la cripta Lord de Tille del Museo Marítimo Nacional.

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1: ¿Sabías qué? El contraalmirante Carlos Condel de la Asa, comandante de la Covadonga, en el combate naval de Punta Gruesa, ocasión en que ponderosa fragata blindada peruana Independencia encalló y posteriormente se perdió completamente, dejando a la Armada de su pie en gran desventaja frente a la chilena. En reconocimiento a su hazaña, recibió una serie de distinciones y medallas, algunas de ellas únicas, como la entregada por las señoras de Santiago. Si la quiere conocer, la puede ver en la Sala Guerra del Pacífico del Museo Marítimo Nacional.
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De acuerdo a los relatos entregados por los sobrevivientes del combate naval de Iquique, sabemos que la Esmeralda se hundió alrededor de las 12:10 horas de ese memorable 21 de mayo de 1879. Si quiere conocer el reloj de la nave que se detuvo luego de su hundimiento, lo puede apreciar en la sala Arturo Prat del Museo Marítimo Nacional.

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El almirante Cochrane, una vez en nuestro país, adquirió una hacienda en Quintero, lugar donde pasaba gran parte de su tiempo cuando no se encontraba embarcado. En ese lugar, una de sus entretenciones favoritas era la pesca, la que realizaba con una caña de pescar de madera, que puede conocer en la Sala Cochrane del Museo Marítimo Nacional.

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El almirante Manuel Blanco Encalada, además de marino, fue un destacado diplomático, desempeñándose como ministro plenipotenciario de Chile en Francia, ante la corte del emperador Napoleón III, y a la vez enviado extraordinario y ministro plenipotenciario ante el gobierno de su santidad, el Papa Pío IX, cumpliendo su misión entre los años 1853 y 1857. Si quiere conocer la espada utilizada por él en el desempeño de su misión diplomática, la puede apreciar en la sala Almirante Blanco Encalada del Museo Marítimo Nacional.

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Cuando la corbeta Esmeralda se hundió en Iquique, se estaba quemando como consecuencia de los numerosos disparos que le acertó el blindado Huáscar. Si quiere conocer el estado en que quedó uno de los palos de la nave, lo invitamos a apreciarlo en el pasillo al costado de la cripta Alor de Chile del Museo Marítimo Nacional.

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2: Sean todos bienvenidos a una nueva edición de En el Radar aquí en RadioNaval.cl, la 100.7 en el territorio chileno antártico y por supuesto también a través del Spotify de Radio Naval. Les queremos dar una cordial bienvenida a esta hora aquí en el Radar y desde, ¿se acuerdan que la semana pasada estábamos en Punta Arenas? Pues bien, nos vamos de en la zona austral de nuestro país hasta el norte, particularmente en Iquique, en la capital de la región de Tarapacá, donde se encuentra el periodista de la cuarta zona naval, Carlos Rivadeneira, quien tenemos el gusto de contactarnos a esta hora vía telefónica para que nos cuente todas las novedades y noticias de esta amplia jurisdicción de la Armada de Chile. ¿Cómo estás, Carlos? Bienvenido.
3: Hola, hola, Tomás. Saludar a toda la gente que escucha la radio naval a través de la web y también a través de internet, bien digo. Desde Arica al territorio antártico chileno, aquí con varias actividades en la cuarta zona naval que abarca desde Arica, como lo decías tú, el límite norte del país, la frontera norte del país, hasta Taltal, así que en la región de Antofagasta. Así que con algunas informaciones bien entretenidas y bien variadas para darle a conocer lo que ha ocurrido en la cuarta zona naval las últimas semanas.
2: Claro que sí, Carlos, y por supuesto, se nos viene corriendo como caballo, ¿no es verdad?, el mes del mar. Así es que vamos a estar con la antesala de lo que será el mes del mar 2026, estos 147 años en conmemoración del combate naval de Iquique y Punta Gruesa. Vamos entonces, Carlos, a que nos cuentes todas las novedades y hechos noticiosos de la cuarta zona naval. Te escuchamos.
3: Comenzamos en Arica, Tomás, contándole que con el propósito de fiscalizar y controlar las actividades nocturnas que se efectúan en la ex isla del Alacrán, en Arica, la Autoridad Marítima de la ciudad efectuó un operativo interagencial preventivo junto con personal de la Delegación Presidencial, la Seremi de Seguridad Pública, el Ministerio Público, Carabineros y Policía de Investigaciones, actividad que incluyó patrullas por mar con un binomio canino por tierra y también el inédito despliegue de unidades de superficie alrededor de la ex isla del Alacrán. En la instancia, la Autoridad Marítima materializó diversos controles de identidad, fiscalizando el consumo de alcohol, el cumplimiento de la ley de drogas, la ley 20.000, que regula y sanciona el tráfico ilícito de estupefacientes y sustancias psicotrópicas, controlando asimismo el correcto cumplimiento de otras normativas legales vigentes en el borde costero. Esto a fin de controlar, como decía, las actividades que se realizan en la ex isla de la Alacrán, un sector bastante concurrido en el sector sur de la ciudad, sobre todo en la noche. Escuchemos lo que nos comentó el capitán de Puerto Arica, el capitán de corbeta litoral, Felipe Rodríguez Muñoz, que nos habla un poco de lo que fue este patrullaje preventivo nocturno.
4: Durante la madrugada del día domingo 12 de abril, se realizó un control interagencial en el sector de ex Isla Alacrán, procedimiento liderado por la Delegación Presidencial Regional de Arica y la Seremi de Seguridad Pública, la cual contó con la participación de Carabineros, Policía de Investigaciones, el Ministerio Público, Senda y la Autoridad Marítima. Este control se llevó a cabo a raíz de diversos reclamos de la comunidad, principalmente por música a alto volumen y consumo de alcohol en la vía pública, situaciones que afectan la tranquilidad del sector. Como Autoridad Marítima, vamos a seguir participando en este tipo de fiscalizaciones, porque permiten reforzar el control en lugares de alta afluencia de público y contribuir al orden y la seguridad. El llamado es actuar con responsabilidad, respetar la normativa vigente y cuidar los espacios públicos.
3: Ahí estaban las palabras del capitán de Puerto de Arica, el capitán litoral Felipe Rodríguez Muñoz, que nos comentaba un poco de lo que fue este importante operativo interagencial con otros organismos o más.
2: Claro que sí, Carlos, un operativo interagencial, como tú lo comentabas y que también nos comentaba el capitán de Puerto de Arica, el capitán de corbeta litoral Felipe Rodríguez, quien, claro, destacaba también este trabajo entre instituciones, entre agencias del Estado, que justamente están para velar por la seguridad de los ciudadanos y también por hacer esta fiscalización, este control, y que claramente contuvo el despliegue, o mantuvo el despliegue, de, mejor dicho, de unidades navales en la zona de Carlos.
3: Sí, continuamos en Iquique, Tomás, porque la Autoridad Marítima de la ciudad fue alertada un fin de semana sobre la desaparición, el pasado fin de semana, 19 de abril, sobre la desaparición de un hombre en el sector de Playa Huayquique, al sur de la ciudad, quien habría caído al mar en medio de las intensas marejadas registradas en el borde costero durante ese fin de semana. Emergencia que activó protocolos de búsqueda terrestres, marítimos y aéreos. Por la anterior, la Capitanía de Puerto Iquique dispuso durante varios días el despliegue de unidades marítimas, un ROV submarino incluso, y patrullas terrestres, que se complementaron con diversos sobrevuelos realizados por el helicóptero naval del Grupo Aeronaval Norte, y que fueron apoyados también por la empresa de Iquique desde el aire, que es una empresa de drones, para dar con la con el paradero de esta persona que se había caído al mar en Playa Huayquique. Luego de 3 días, la persona fue encontrada a un par de kilómetros al norte, en la cercanía de la empresa portuaria de la ciudad, poniendo fin a un largo proceso de búsqueda de esta lamentable víctima. Por orden del fiscal de turno, las diligencias investigativas, Tomás, quedaron a cargo de la Policía de Investigaciones de Chile y posteriormente del Servicio Médico Legal, quien realizó las pericias correspondientes para determinar las causas de muerte de esta persona, que, como te digo, fue arrestada finalmente un par de kilómetros más al norte de la ciudad, apareciendo en la empresa portuaria de Iquique. Todo esto en el marco de las intensas marejadas que hubo, que han habido durante los últimos días en la región de Tarapacá, y que han afectado también al país, Tomás. Escuchemos al capitán de Puerto de Iquique, el capitán de fragata litoral Cristian Concha, que nos comentó los trabajos que se realizaron durante 3 días para dar con el cuerpo de esta persona.
5: Durante 3 días se mantuvo un amplio operativo de rebusca en el sector de Playa Huayquique, desplegando por nuestra parte medios terrestres, marítimos, aéreos y submarinos, con apoyo además de distintas capacidades externas que nos prestaron distintos colaboradores de empresas privadas y también de voluntarios. Lamentablemente, durante la jornada de hoy, en la tarde, se logró el hallazgo del desaparecido en dependencia de la empresa portuaria Iquique, y bueno, de acuerdo a las instrucciones del fiscal de turno, las diligencias investigativas quedaron a cargo de la Policía de Investigaciones, mientras que después, posteriormente, el Servicio Médico Legal realizará el retiro del cuerpo, todo esto de acuerdo a los protocolos vigentes. Aprovecho de reiterar el llamado a la comunidad a actuar con precaución en el borde costero.
3: El capitán de fragata Cristian Concha, capitán de Puerto Iquique, que nos comentó la lamentable situación que vivió este bañista en Playa Huayquique, que apareció 3 días después en la cercanía de la empresa portuaria de la ciudad, en medio de las marejadas que se presentaron durante ese fin de semana, Tomás.
2: Claro, una lamentable noticia que con el pasar de los días nos fuimos enterando también del hallazgo de este cuerpo, de esta persona desaparecida, y que también el llamado es a reforzar las medidas de autocuidado y, por supuesto, a no exponerse mientras hay aviso de marejada, aviso vigente de marejadas, que hemos tenido varios durante las últimas semanas, así que claramente el llamado a la responsabilidad, al autocuidado, y sabemos que es muy bonito las marejadas, es muy bonito cómo revientan las olas, pero hay fotos, hay videos de eso y justamente también los medios de comunicación hacen una extensa cobertura de esto, así es que no es necesario exponerse justamente y correr un riesgo que absolutamente se puede prevenir frente a estas marejadas. Y bueno, ya vimos de hecho justamente las consecuencias de esto y que a lo largo de los años también hemos visto la consecuencia justamente de estar frente al mar y exponerse a este nivel, a esta intensidad de las olas en nuestro país. Así es que el llamado entonces es al autocuidado y la responsabilidad, Carlos.
3: Así es, lo conversamos incluso con el capitán de puerto, Cristian Concha, en algún momento, que lamentablemente han aumentado los accidentes en el borde costero por el tema de las marejadas, por acercarse, tal como decías tú, a sacar una buena foto, un buen registro, al final terminan con un lamentable accidente. Pasamos a otro tema operativo también, porque luego de 4 días de navegación regaló de regreso en Iquique López de Cabo Otier, la unidad marítima que en conjunto con el helicóptero Naval 58 y un avión del Grupo Aeronaval Norte materializaron una nueva operación de fiscalización pesquera oceánica en aguas adyacentes más allá de la Zona Económica Exclusiva Nacional. Dicha fiscalización, conducida por la Cuarta Zona Naval, se materializó con el despliegue de unidades incluso a más de 500 millas al oeste del límite marítimo internacional, teniendo como principal propósito fiscalizar, controlar y registrar flotas de naves pesqueras internacionales, verificando con esto el correcto cumplimiento de las disposiciones provenientes desde la Organización Regional del Ordenamiento Pesquero del Pacífico Sur, que regula la conservación y uso sostenible de los recursos pesqueros. En total, durante esta nueva operación de fiscalización pesquera oceánica, López de Cabo Otier navegó 48.000 millas náuticas cuadradas aproximadamente. El que fue despliegue fue complementado por 79.000 millas náuticas exploradas por el avión naval, pudiendo controlar en total 8 embarcaciones pesqueras de bandera extranjera que navegaban en espacios marítimos adyacentes a la Zona Económica Exclusiva. Al respecto, conversamos con el comandante de López de Cabo Otier, el capitán de fragata Rodolfo Rodas, quien nos explicó lo siguiente.
6: Las operaciones de fiscalización pesquera oceánica buscan hacer cumplir las disposiciones internacionales de la Organización Regional de Pesca del Pacífico Sur y el Tratado de Nueva York sobre el buen uso del mar y su explotación y conservación. En este mismo sentido, queda de manifiesto el compromiso de la Armada de Chile y de la Cuarta Zona Naval, que con unidades de superficie y aérea efectuamos el control de los espacios marítimos, dejando en evidencia la polivalencia de los medios institucionales y el alto grado de cohesión, motivación y entrenamiento que tienen sus dotaciones.
3: Ahí está la palabra del comandante López de Cabo Otier, el capitán de fragata Rodolfo Rojas, que nos comentaba la ejecución de esta nueva operación de fiscalización pesquera oceánica que realizó el López de Cabo Otier junto con el Aeronaval Norte Tomás.
2: Claro que sí, son casi 50.000 millas cuadradas navegadas, controladas por parte del Cabo Otier, así que claramente esto es una misión fundamental para resguardar la zona económica exclusiva nacional y que también se extiende más allá de esta zona y que claramente ahí con el apoyo del avión aeronaval P-111, ¿no es verdad?, lograron justamente fiscalizar y resguardar esta zona tan importante para nuestro país, Carlos.
3: Así es, pasamos a una siguiente información, importante información, de que entre los días 20 y 24 de abril del presente año, en dependencia del polígono de tiro del suboficial mayor Hugo Albornoz, el Grupo de Respuesta Inmediata de la Cuarta Zona Naval junto con la unidad GOPE Tarapacá materializaron el primer ejercicio conjunto de instrucción y entrenamiento en operaciones especiales, el que constituyó una valiosa instancia de integración institucional e intercambio de conocimientos. Durante el desarrollo de esta instrucción, el personal pudo fortalecer competencias de medicina táctica policial orientadas a la estabilización y evacuación de lesionados en escenarios de alto riesgo. De la misma forma, se efectuaron maniobras de brechamiento balístico, explosivo y mecánico destinados al perfeccionamiento de técnicas de ingreso e intervenciones de carácter crítico. A la vez, la unidad operativa realizaron ejercicios de desplazamiento táctico de zonas rurales y maniobras de movilidad vehicular, incrementando con esto la capacidad de reacción y la coordinación conjunta de ambas instituciones en terreno. Finalmente, el entrenamiento se desarrollaron procedimientos de entrada, intervención y registro de inmuebles, en recintos cerrados, reforzando así las doctrinas de actuación en espacios confinados. Escuchemos las palabras del jefe del grupo Respuesta Inmediata de la Cuarta Zona Naval, el teniente segundo Víctor Cisterna, del grupo de Respuesta Inmediata, bien digo, quien nos comentó qué es lo que realizaron y la importancia que tuvo esto para el grupo Respuesta Inmediata participar de este ejercicio.
7: Para nosotros ha sido bastante importante la semana de intercambio de experiencias junto al GOPE Trapacá, ya que es un grupo que ha tenido experiencia durante bastante tiempo con respecto a efectuar operaciones especiales dentro de su área de jurisdicción. Esta semana es bastante beneficiosa para nosotros porque nos ha servido para alinear ciertos aspectos de entrada y registro de inmuebles, medicina táctica policial y combate en sectores rurales para fortalecer los procedimientos que nosotros hacemos dentro de nuestra jurisdicción en la función policial para la autoridad marítima en puertos, ríos, lagos y el borde costero, caletas de la jurisdicción.
3: Ahí estaban las palabras del jefe del grupo Respuesta Inmediata de la Cuarta Zona Naval, el segundo Víctor Cisterna, que nos hablaba de la importancia de participar en este entrenamiento, en este ejercicio junto al GOPE Tarapacá, para unar criterios y para entrenar distintos tipos de operativos conjuntos entre ambas instituciones, Tomás.
2: Claro que sí, Carlos, un entrenamiento que es vital para justamente resguardar tanto la seguridad pública como la seguridad en el mar. Así es que también destacar este entrenamiento conjunto y que, por supuesto, además Carabineros de Chile, ayer, el 27 de abril, estuvo de aniversario, 99 años, ya se acercan al centenario, así es que le mandamos también un importante y un afectuoso saludo a todos aquellos también que cuidan los espacios, la seguridad pública y el orden público de nuestro país, Carlos.
3: Así es, camino al centenario y a la institución policial de Carabineros de Chile. Pasamos a algo relacionado con la ciudadanía, ya que con el propósito de prepararse para los diversos desfiles conmemorativos en que participarán en el 147º aniversario del combate naval de Iquique, la banda instrumental y de guerra del Liceo Luis Cruz Martínez visitó en la Cuarta Zona Naval, la instancia en que visitaron la sala de músicos y participaron de una práctica de desfile en el helipuerto de la base naval. A su llegada, los cerca de 50 jóvenes presenciaron una demostración de la banda instrumental de la zona, conociendo las distintas facetas en las que se desenvuelven los músicos infantes de marina en la región de Tarapacá. Asimismo, y momentos después, ambas bandas marcharon por el interior de la base naval hasta llegar al helipuerto, donde efectuaron una instrucción de encajonamiento y posterior desfile liderado por la banda insignia de la Cuarta Zona Naval. Escuchemos al director de esta banda de jóvenes y profesor de música del Liceo Luis Cruz Martínez, el señor Felipe Maya, quien nos comentó la actividad.
8: Es una instancia que le da la oportunidad a los niños para tener otra visión de la música, de la disciplina, así que estoy muy contento porque veo también en ellos el reflejo de la alegría y el entusiasmo de estar acá y es muy significativo para ellos también un aprendizaje tanto musical como disciplinario. Y yo creo que esto le va a quedar marcado para su vida, haber venido también acá, y siempre lo van a recordar como una instancia, ¿no es cierto?, de reencuentro con ya músicos profesionales y también de, ¿no es cierto?, de la Armada, que igual para ellos esto es novedoso, es algo que yo creo que nunca se van a olvidar, como decía, es muy significativo, así que encuentro fantástico esto y muy bonito lo que se logró, y tanto compartir musicalmente y, ¿no es cierto?, personalmente con ellos.
3: Ahí está Felipe Maya, quien es el director de la banda de jóvenes y profesor de música del Liceo Luis Cruz Martínez, que visitó la Cuarta Zona Naval y participó de esta linda actividad junto a la banda de músicos de la Cuarta Zona Naval, con miras ya al aniversario a una nueva conmemoración del mes del mar y del 21 de mayo acá en Iquique, Tomás.
2: Qué importante, Carlos, vincular a la educación, ¿no es verdad?, a los escolares con el aniversario, en este caso el 147 aniversario del combate naval de Iquique y Punta Gruesa, donde, claro, Iquique es el parte del centro neurálgico de donde ocurrió este combate naval, pero también donde la ciudadanía se vincula fuertemente con esta tradición, tanto ligado porque está la boya de la Esmeralda, pero también porque Iquique fue... recibió también entre ellos los cuerpos de Arturo Prat, el sargento Aldea, y como también fue lugar para resguardar la historia y preservar la memoria de este combate que, por cierto, cambió el curso de la Guerra del Pacífico y también gloria y victoria, gloria para Arturo Prat y victoria también para Carlos Condel. Entonces, Carlos, con esta importante agenda de noticias, pues bien, nos vamos a una primera pausa musical y a la vuelta vamos a tener una interesante entrevista que Carlos Rivadeneira nos va a contar a la vuelta. Vamos y volvemos.

0: las noticias e información de las zonas navales en un solo lugar. Aquí, en Radio Naval, en el radar, junto a la cuarta zona naval, donde está allá su periodista desde Iquique, desde la comandancia en jefe de la cuarta zona naval, desde esta amplia jurisdicción en el norte de nuestro país, donde ahora nos va a detallar parte de lo que será esta nueva entrevista a esta hora. Carlos.
1: Así es, porque nos estamos preparando, Tomás, para el mes del mar, ya acá en Iquique comenzó, como lo hemos comentado en algunos programas, que comienza ya a fines de marzo, o a mediados de marzo ya comenzamos nosotros a trabajar con el mes del mar por ser el centro neurálgico donde ocurrió el combate y donde se identifica mucho la ciudadanía con lo que ocurrió obviamente en Acaniqui, que son las fiestas patrias de la ciudad, de la región de Tarapacá, así que así lo sienten. Al respecto conversamos con el comandante en jefe de la zona, de la cuarta zona naval, el contralmirante Fernando Méndez Caña, quien nos comentó su sentir como su primer año del mes del mar. También hablamos un poquito de lo que son las actividades y algunas invitaciones que tiene que hacerles a la ciudadanía de la región de Tarapacá, o también a los que vengan a pasar el mes del mar acá en Iquique de vacaciones o tengan algunos días de relajo en la región de Tarapacá. Escuchemos la entrevista al comandante y jefe de la cuarta zona naval, el contralmirante Fernando Méndez Caña. Tomás.
2: Bueno, ya estamos aquí en la cuarta zona naval en Iquique, que abarca las jurisdicciones de Sarica por el norte hasta el sur de Taltal, para conversar un poco más de lo que va a ser este mes del mar, que se vive el epicentro acá en la región de Tarapacá. Para eso estamos con el comandante en jefe de la cuarta zona naval, el contralmirante Fernando Méndez Caña, quien nos ha recibido especialmente para conversar un poquito de lo que va a ser este mes del mar y su sensación también de él como comandante en jefe. Los saludamos y bienvenido en el radar, contralmirante Fernando Méndez.
3: Muy buenas tardes, un caluroso saludo de aquí desde el norte histórico, desde el puerto histórico de Iquique, a todos los auditores y seguidores de la Radio Naval. Para mí es un tremendo orgullo ser el comandante en jefe de la cuarta zona naval y vivir el epicentro de las glorias navales aquí en el puerto de Iquique, donde la Armada selló el vencer o morir, donde se obtuvieron las páginas más gloriosas de la historia naval chilena. Así que estamos muy contentos de las actividades que tenemos programadas para la ciudadanía, para los marinos y para conmemorar un aniversario más de la gesta gloriosa de Iquique y Punta Gruesa.
2: Almirante, si bien usted en algún momento estuvo en el mes del mar acá en Iquique, pasó con la escuadra, lo conversábamos, pero ¿cuál es la sensación de vivirlo ya de antes, de febrero, marzo, se comienzan a preparar las actividades? ¿Cuál es su percepción de la recepción que tiene la gente con esta tremenda fiesta que aquí los iquiqueños le llaman las fiestas patrias del norte? ¿Cuál es su sensación ahora como comandante en jefe, que es lo que ha podido ver durante la preparación para este mes del mar?
3: Bueno, si bien a mí me ha tocado participar del mes del mar en Iquique, me tocó como teniente, me tocó acompañando al comandante en jefe de la Armada como su ayudante de órdenes cuando las actividades principales fueron en el puerto de Iquique, me tocó venir a Iquique en muchas ocasiones con los buques de la escuadra y participar como dotación de los buques de la escuadra, desfilar en Iquique, en Arica y en Antofagasta. Pero otra cosa es vivirlo como comandante en jefe de la zona, donde uno puede palpar el cariño que la gente en forma transversal le tiene a la institución y cómo la Esmeralda marcó no solamente el iquiqueño, sino que marcó a todo Chile. La Esmeralda, yo soy un convencido, que le dio la identidad a Chile. Parte del carácter del chileno fue forjado en esta rada de Iquique. Los mismos cerros que hoy contemplan la bahía fueron los cerros que vieron el combate más heroico que ha tenido la historia de Chile y tal vez la historia mundial. Y ese combate, el día de hoy, sigue presente en, creo, todos los chilenos. Prat es un héroe transversal a toda la sociedad, pero especialmente en Iquique. Iquique se siente el epicentro de Chile el Día de las Glorias Navales. Tal como usted decía, el 21 de mayo, acá, es más importante que el 18 de septiembre o que las fiestas patrias. De hecho, sus fiestas patrias son las Glorias Navales. Esta es la única región de Chile y puntualmente Ciudad de Chile, donde en el Año Nuevo, el show principal de Año Nuevo, el ícono central es Prat, es la Esmeralda, el símbolo de la ciudad es la boya de la Esmeralda, están las rotondas, están los emblemas, la ciudadanía completa se vierte a las calles a celebrar las glorias navales. No hay colegio, no hay banda de colegio que se reste de esta gran, gran celebración. El quiqueño antiguo le compraba a sus niños ropa nueva para el 21 de mayo. Era una gran fiesta. Y mi sensación es que en el corazón de Iquique, la gente nueva, la gente joven, quiere que así siga siendo.
2: Se está buscando también que la gente que ha llegado también de afuera se identifique o se ha identificado con el tiempo también con esta tremenda fiesta. En ese marco tenemos algunas actividades que se han programado a las riqueras tradicionales, si nos puede contar algunas de estas e invitar también a la ciudadanía a participar en estas distintas actividades, almirante.
3: Bueno, las actividades que están consideradas son las tradicionales, más tenemos algunas otras actividades que se han ido incorporando con el tiempo. Tenemos varias ceremonias, tanto en Iquique, Alto Hospicio, como en el resto de la región, y las otras dos regiones que corresponden a la Cuarta Zona Naval, izamiento pabellón nacional, desfiles dominicales. Tenemos una corrida a mes del mar, que esperamos que participe mucha gente. Hay días en que va a estar abierta la Armada para la base naval, las unidades, para que la gente pueda venir a conocer su Armada. Y también algunas actividades tradicionales. Bueno, viene la Escuadra Nacional, que se va a desplegar en los diferentes puertos, y con ello también van a desarrollarse las actividades tradicionales del 21 de mayo, como lo son la ceremonia de Punta Gruesa, el Te Deum, la romería. El día 21 tenemos la ceremonia del 21 de mayo, tradicional ceremonia, y a las 12:10 la romería a la boya. Esas actividades tradicionales seguirán siendo parte de las celebraciones, y esperamos que todo el mundo esté presente. Tenemos desfiles de colegio, de instituciones. Queremos que todo el mundo salga a la calle, todo el mundo esté celebrando, porque celebrar la gloria naval es celebrar la patria, celebrar nuestra esencia. Así que aquí en Iquique, como epicentro de esto, tenemos que estar todos involucrados. Además, ya nos aproximamos al año 29, donde se celebrarán los 150 años del combate naval de Iquique y Punta Gruesa, que tiene que ser una fecha de mucha importancia para Iquique, porque nuevamente Iquique será el epicentro nacional. Hay varias actividades y obras que se están planificando para los 150 años de la celebración del combate de Iquique y Punta Gruesa, como por ejemplo la inauguración del nuevo edificio de la aduana, la remodelación de este. Pretendemos remodelar el marinero desconocido y, si es posible, poder materializar con aporte público-privado una obra de Prat, una serie de 6 capítulos, El hombre tras el héroe, que busca también narrar la epopeya de la Esmeralda, la epopeya que nos dio una identidad como chileno.
2: Para finalizar, almirante, en esta completa entrevista, antes del inicio del mes del mar, que es el 5, hay una sorpresa que llega la Esmeralda a Arica en su primer puerto, luego zarpar en su 70, buque de instrucción número 70, para que invite a toda la gente a acercarse a la Esmeralda durante el fin de semana largo y poder disfrutar del buque escuela, que lo puedan conocer.
3: Sí, efectivamente, hay dos actividades que me gustaría nombrar, que no se las he mencionado. La primera es el 5 de mayo. Ahí vamos a dar inicio a las actividades del mes del mar, con una actividad en la Cuarta Zona Naval, aquí en Iquique, en el Teatro Municipal, donde vamos a dar inicio al mes del mar con una pequeña conferencia que invitará a todos los chilenos y especialmente a la región a ver a Chile desde el mar, a ver cómo el mar nos contribuye en el día a día, cómo el mar es fundamental para el desarrollo de Chile y cómo nuestro futuro está en el mar. Y después de eso vienen todas las actividades que ya les mencioné, pero hay otra actividad inicial del mes del mar, que es la recalada del buque Escuela Esmeralda al puerto de Arica. La cuarta zona naval será también fundamental dentro del viaje de instrucción número 70 a la Esmeralda, porque el primer puerto será el puerto de Arica, donde la Esmeralda recala el día 30, del día 30 al día 4 va a estar en Arica, y posteriormente, una vez que venga de regreso a la patria, el primer puerto será Iquique, donde rendirá honores a la boya y recalará aquí el día 15 de septiembre. Así que vamos a tener la Esmeralda navegando por los puertos de la cuarta zona naval. De hecho, ya hizo ingreso a la cuarta zona naval ahora hace una hora atrás. Y estamos muy contentos de que este mes del mar la partiremos con el buque más importante de Chile. Un buque que tiene la herencia del nombre de la gloriosa Esmeralda, que va además a una misión tan importante como es formar a las nuevas generaciones de marinos y representar a la Armada en el exterior, y que participará en Arica de varias actividades, dentro de las cuales estará el izamiento del pabellón nacional en el histórico Morro de Arica. Así que es un buen puntapié inicial para el mes del mar, que yo diría que se inicia formalmente con la inauguración del mes del mar en el Teatro Municipal de Iquique, pero que yo diría que antes, forma no formal, va a tener una inauguración con la recalada de nuestra Dama Blanca al puerto de Arica.
2: Almirante, agradecerle los minutos que tuvo con el Radio Naval, el cariño especial también con el buque Escuela Esmeralda. Usted fue comandante del buque Escuela, así que nos imaginamos que trae hartos recuerdos recibirla acá en la cuarta zona naval, y el cariño, obviamente. Así que agradecerle los minutos en la Radio Naval y esperamos que salga todo bien en este mes del mar y que la gente nos acompañe como institución en esta celebración.
3: Bueno, por último, lo insto a todos a participar de este mes del mar, a vivirlo desde el corazón. Los que son marinos, a vivirlo con pasión. Los que no son marinos, a motivarse. Porque realmente vivir el 21 de mayo, respirar 21 de mayo, nos permite ser más chilenos, nos permite conectarnos más con nuestra identidad y ser mejores chilenos.
1: Las palabras, la invitación, la explicación y el sentir del contralmirante Fernando Méndez de lo que será este mes del mar, que inicia ya el 5 de mayo con la actividad, el puntapié inicial, valga la redundancia, con la actividad inaugural en el Teatro Municipal, el 5 de mayo a las 19 horas, comentándonos de qué es lo que va a hacer y cómo va a ser, qué se va a celebrar y cómo ha visto la ciudadanía durante estos días previos para vivir el mes del mar acá en Iquique, Tomás.
0: Muchísimas gracias, Carlos, por esta entrevista. También al contraalmirante

0: conectar a las zonas navales con los estudios de Radio Naval, aquí en un programa, en una nueva edición del programa En el Radar, en esta oportunidad con la cuarta zona naval, donde se encuentra al otro lado del teléfono el periodista de esta jurisdicción, Carlos Rivadeneira, quien tiene la amabilidad de contarnos también parte de lo que será la agenda durante las próximas semanas. Carlos.
1: Sí, Tomás, porque dentro de la agenda que viene la próxima semana, bueno, ya lo comentábamos en el bloque anterior que lo comenzábamos con el ponente jefe de la cuarta zona, el inicio del mes del mar, el otro martes ya el 5 de mayo a las 19 horas se inician todas las actividades ya oficiales, ya con la inauguración del mes del mar en el Teatro Municipal de Iquique, donde asistirán la autoridad, obviamente, invitados.

0: especiales y asientos sociales que participan durante las actividades del mes del mar. Pero también consignar que este jueves 30 de abril, ya lo han visto en redes sociales, Buque Escuela Esmeralda recalará en la ciudad de Arica en su viaje, en su crucero de instrucción número 70, que inició hace poquitos días allá en Valparaíso, y llegará a su primer puerto a Arica para recibir visitas, para celebrar este inicio del mes del mar en su primer puerto de recalada. Comentarles que van a haber visitas a bordo el viernes 1 de mayo desde las 9 a las 12 horas, después de 13 a 18 también, bueno, de 9 a 12 horas van a ser visitas de colegio, y de 13 a 18 el sábado 2 de mayo también van a haber visitas, el domingo 3 también van a haber para público en general. También comentarles que el sábado 2 de mayo la votación del buque Escuela Esmeralda con su banda instrumental van a efectuar una marcha por las calles de la ciudad, que es tradicional, donde recala el buque Escuela, iniciando en la Catedral San Marcos y siguiendo por Sotomayor, Patio Solín, paseo 21 de mayo, finalizando en la Gobernación Marítima de Arica. Esto va a comenzar a las 12 horas y va a extenderse más o menos por 2 horas por las calles de la ciudad. Así que importante visita que va a recibir la ciudad de Arica para la gente que quiera visitar el buque Escuela Esmeralda en su viaje de instrucción número 70, Tomás.
1: Claro que sí, Carlos. Bueno, tenemos el inicio del mes del mar, como tú lo comentabas al principio. También tenemos un par de días antes la recalada del buque Escuela Esmeralda, que, claro, como tú bien mencionaste, se enmarca en su crucero de instrucción número 70 y que, por cierto, son cerca de 269 personas de la tripulación de este buque, entre guardiamarinas, marineros, oficiales invitados también de Fuerzas Armadas nacionales y extranjeras, y además una persona de Cancillería que en esta oportunidad también estaba como invitado especial a este crucero de instrucción. Por cierto, que esto además va a ser muy bien recibido por la comunidad ariqueña, porque claro, el viernes primero es feriado, entonces además va a ser un punto turístico muy importante para los iquiqueños y, por cierto, para todas las personas que van a estar en esta ciudad durante este fin de semana largo, y que para también será una postal muy bonita, y que esperemos ahí que nos etiqueten en redes sociales y que también manden sus fotografías de las postales que deja la recalada del buque Escuela Esmeralda al puerto de Arica, porque claro, no siempre pasa la Esmeralda por Arica, así es que en esta oportunidad será icónica su visita ahí al puerto ariqueño, y que ya después a la vuelta vamos a tener ahí justamente, ya terminando prácticamente el viaje, la recalada del buque, pero ya más o menos en octubre al puerto de Iquique. Así es que claramente ahí el norte va a ser bien visitada por el buque Escuela Esmeralda en el crucero de instrucción número 70, Carlos.
0: Así es, así que esperamos que sea una linda actividad, un buen panorama para este fin de semana largo, para celebrar el Día del Trabajador, ir a conocer el buque Escuela de la Armada de Chile en la ciudad de Arica, antes de prender rumbo y comenzar a navegar hacia el norte, a países extranjeros ya en los próximos días. Y por último también conversamos con el teniente primero Gabriel Pichinao sobre lo que va a hacer. Hablamos del comienzo, el inicio del mes del mar, la visita a la escuela, y también lo que va a ser la corrida el 30 de mayo aquí en Iquique, que va a ser a nivel nacional, a nivel armada. Nos comentó cómo se están preparando la institución, la cuarta zona naval, y lo importante que es que ya están totalmente copados las inscripciones. 1.500 inscritos, corredores se esperan para fines de mayo, para finalizar el mes del mar. Escuchemos al teniente Gabriel Pichinao, que nos comentó lo que va a ser la corrida del mes del mar acá en Iquique.
2: Estamos muy contentos, ya que somos 1.500 corredores listos para celebrar el mes del mar este 31 de mayo. Estamos trabajando con todo el corazón para que vivas una fiesta deportiva inolvidable. Prepárate para disfrutar, correr y celebrar junto con nosotros. Estará todo dispuesto para que sea una gran jornada. Nos vemos en la meta.
0: Ahí está la palabra del teniente primero Gabriel Pichinao, quien es el coordinador de la corrida aquí en Iquique, lo que va a ser esta bonita actividad que va a ser a nivel nacional. en todas las zonas navales y que nos tiene muy contentos porque ya incluso las inscripciones sabemos que en gran parte de Chile se acabaron y aquí también la gente está muy entusiasmada y aquí también no podía ser la excepción en Iquique. Así que se espera una gran convocatoria para ir finalizando ya las actividades del mes del mar de este 2026, Tomás.
1: Claro que sí, Carlos. Bueno, entradas agotadas, al menos en algunas zonas navales. Iquique no fue la excepción. El 31 de mayo particularmente va a ser esta corrida del mes del mar, donde vamos a ver a miles corriendo, ¿no es verdad? Haciendo deporte, practicando la vida sana, pero también en un marco tan importante como es la conmemoración, en este caso, del aniversario 147 del combate naval de Iquique. Así es que claramente es una actividad importante y que dejamos a todos invitados también a ser parte de esta instancia deportiva y que por supuesto a través de redes sociales van a estar informando acerca del retiro del kit, por ejemplo, del kit de los corredores. Así que ahí atento a las redes sociales, por supuesto, y también hacerlos la invitación es a ser parte de esta cultura tan entretenida como lo que es correr y también, por supuesto, para celebrar una instancia histórica en nuestro país. Te vamos a ver ese día, Carlos, corriendo, ¿no?
0: Sí, ahí estaremos. Excelente. Este año voy a correr.
1: Excelente. Excelente. Qué bueno, Carlos, también que ahí te haces parte de esta vida sana de correr. Yo sé que ahí sí, tú eres corredor, así es que vamos una corrida más a tu lista.
0: Así es, a la mochila, como dicen. Así que es. No, fomentando la vida sana, también camino a los 150 años. Ya
1: esto, exactamente.
0: Vamos camino, así como Carabineros va al camino al centenario, también... recordemos que el combate naval de Iquique ya también va a su camino, a su 150 aniversario en un par de años más. Así que también celebrando eso y recordando lo importante que fue para nuestro país la gesta de Prat y de Condel en las costas de la región de Tarapacá, Tomás.
1: Claro que sí, Carlos. Bien, te agradezco, Carlos Rivadeneira, por justamente hacer un extenso informativo sobre las situaciones noticiosas, sobre estos hechos que han ocurrido en la cuarta zona naval, nuestra jurisdicción en el norte de nuestro país, y que, por cierto, te invitamos a seguir informándonos en las próximas semanas de lo que será también parte de este mes del mar 2026 y que nos vamos a encontrar además en un programa especial que vamos a tener días previos al 21 de mayo con toda la información que nos tienen todas las zonas navales en nuestro país, en el marco de este 147 aniversario del combate naval de Iquique y Punta Gruesa. Carlos, nuevamente, muchísimas gracias por estar junto a nosotros.
0: Muchas gracias a ustedes por el espacio que le dan a las zonas navales también, de dar a conocer lo que se realiza, tanto en lo operativo, lo social, lo cercano a la gente y en lo deportivo, en este caso también. Marcado en este nuevo mes del mar, así que saludar a toda la gente que nos escucha desde Arica, el territorio antártico chileno, a través del Radio Naval, del programa En el Radar. Así que un saludo grande y también aprovechar la oportunidad, tú lo hiciste, pero de saludar a Carabineros de Chile por su 99 aniversario institucional. Así que saludos a todos y nos volvemos a encontrar en el programa especial que dices tú que vamos a tener unos días antes del 21 de mayo.
1: Claro que sí, Carlos. Muchísimas gracias nuevamente y a todos nuestros auditores. 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Que estén muy bien. Excelente jornada.
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0: 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La principal acción bélica realizada por el vicealmirante Tomás Cochran en Chile fue la captura de las poderosas defensas de Corral y Valdivia, hecho ocurrido los días 3 y 4 de febrero de 1820. Si quiere conocer las pistolas que él utilizó en esa ocasión, lo puede hacer en la Sala Cochran del Museo Marítimo Nacional.
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1: 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Luego del triunfo obtenido por la escuadra chilena en Talcahuano, ocasión en que se capturó a la fragata Reina María Isabel y varios de sus transportes, el Congreso Nacional le confirió al comandante Manuel Blanco Encalada el ascenso a contraalmirante, convirtiéndose de esta manera en el primer almirante de la Armada de Chile. Si quiere conocer la espada que él utilizó con ese grado y que actualmente la réplica de esta es usada por los almirantes chilenos, la puede apreciar en la sala Almirante Manuel Blanco Encalada del Museo Marítimo Nacional.

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La principal acción bélica realizada por el vicealmirante Tomás Cochran en Chile fue la captura de las poderosas defensas de Corral y Valdivia, hecho ocurrido los días 3 y 4 de febrero de 1820. Si quiere conocer las pistolas que él utilizó en esa ocasión, lo puede hacer en la Sala Cochran del Museo Marítimo Nacional.

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El almirante Manuel Blanco Encalada, además de marino, fue un destacado diplomático, desempeñándose como ministro plenipotenciario de Chile en Francia, ante la corte del emperador Napoleón III, y a la vez enviado extraordinario y ministro plenipotenciario ante el gobierno de su santidad, el Papa Pío IX, cumpliendo su misión entre los años 1853 y 1857. Si quiere conocer la espada utilizada por él en el desempeño de su misión diplomática, la puede apreciar en la sala Almirante Blanco Encalada del Museo Marítimo Nacional.

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El primer triunfo obtenido por la naciente Armada Nacional fue la captura de la fragata española Reina María Isabel en Talcahuano el 28 de octubre de 1818. Si quiere conocer la mesa de la Cámara de Oficiales de esa nave, lo puede hacer en la Sala Blanco Encalada del Museo Marítimo Nacional.

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El almirante Cochrane, una vez en nuestro país, adquirió una hacienda en Quintero, lugar donde pasaba gran parte de su tiempo cuando no se encontraba embarcado. En ese lugar, una de sus entretenciones favoritas era la pesca, la que realizaba con una caña de pescar de madera, que puede conocer en la Sala Cochrane del Museo Marítimo Nacional.

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El almirante Patricio Lindt, además de tener el grado mencionado anteriormente, también fue nombrado en marzo de 1881 general en jefe del ejército de ocupación y gobernador político y militar de la zona de ocupación del territorio peruano, desempeñando sus funciones desde el antiguo Palacio de los Virreyes en Lima, en la sala cripta al Lord de Chile del Museo Marítimo Nacional. Puede conocer un óleo de Lindt luciendo el uniforme de general de ejército.

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Los cañones de la gloriosa corbeta Esmeralda eran de avancarga, es decir, se cargaban por la parte delantera y se limpiaban en su parte anterior para desprender los restos de pólvora que quedaban en él con un elemento llamado sacatrapos. Si quieres conocer uno de estos, lo puedes hacer en el pasillo al costado de la cripta Lord de Tille del Museo Marítimo Nacional.

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Cuando la corbeta Esmeralda se hundió en Iquique, se estaba quemando como consecuencia de los numerosos disparos que le acertó el blindado Huáscar. Si quiere conocer el estado en que quedó uno de los palos de la nave, lo invitamos a apreciarlo en el pasillo al costado de la cripta Alor de Chile del Museo Marítimo Nacional.

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De acuerdo a los relatos entregados por los sobrevivientes del combate naval de Iquique, sabemos que la Esmeralda se hundió alrededor de las 12:10 horas de ese memorable 21 de mayo de 1879. Si quiere conocer el reloj de la nave que se detuvo luego de su hundimiento, lo puede apreciar en la Sala Arturo Prat del Museo Marítimo Nacional.

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El contraalmirante Carlos Condel de la ASA, comandante de la Covadonga, en el combate naval de Punta Gruesa, ocasión en que ponderosa fragata blindada peruana Independencia encalló y posteriormente se perdió completamente, dejando a la Armada de su pie en gran desventaja frente a la chilena. En reconocimiento a su hazaña, recibió una serie de distinciones y medallas, algunas de ellas únicas, como la entregada por las señoras de Santiago. Si la quiere conocer, la puede ver en la Sala Guerra del Pacífico del Museo Marítimo Nacional.

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1: Estimados amigos, tengan todos ustedes muy buenos días. Les damos una vez más la cordial bienvenida a Navegando por la Historia, un programa de Radio Naval conducido por oficiales de la Reserva Naval y que es emitido desde los estudios de la Dirección de Comunicaciones de la Armada. Nuevamente estamos con una patacoja, pero que está muy bien arreglada en este caso, pero nos acompaña hoy día, como todos los jueves, el teniente segundo Carlos Valdenegro. Carlitos, muy buenos días.
2: Muy buenos días, estimados contertulios y radioescuchas. La verdad que es un placer estar una vez más en este programa que estamos pensando en verde. Vamos a terminar el mes de abril, un mes trascendente para carabineros. Y vamos a enviar un saludo muy afectuoso a las dotaciones navales que se encuentran en nuestras zonas extremas y en particular a la dotación antártica chilena, que hace patria y soberanía de manera permanente.
1: Don Carlos Anfruns, buenos días, estimado amigo, contertulio, jurisconsulto.
3: Muchas gracias, Guillermo. Teniente Valdenegro, estamos terminando el mes de abril, ya estamos jueves 30. Celebramos hace poco, y lo pudimos ver en televisión, el aniversario de Carabineros. Por lo tanto, qué mejor que celebrar, que saludar a nuestra Policía Marítima, que es lo más cercano a Carabineros de Chile, para ellos que realizan una labor en nuestras playas, en nuestros puertos. Vaya, mis saludos en el día de hoy.
1: Bien, y les saluda quien les habla, Guillermo Sepúlveda, teniente primero. Y bueno, le tomamos la palabra a nuestro invitado de la semana pasada, Anel Díaz Navarrete, y nuevamente lo tenemos acá, ya que se celebró hace pocos días atrás el Día del Carabinero. Y este programa lo vamos a dedicar un poco más a... Si bien vamos a seguir con el tema, vamos a tocar lo que quedó un poco pendiente la semana pasada, que fue lo de Carlos Ibáñez del Campo. Ahí le voy a pedir a Carlitos que se maneje con ese tema. Pero vamos a hablar un poco más de lo que es el anecdotario de Carabineros como institución. Así es que, don Carlos, lo dejo ahí con... ¿Quién va a partir, don
2: Elías? No sé si lo va a presentar.
1: Ah, pero si ya dije que nos acompañaba Elías Navarrete.
2: Que nos haga, no haga el saludo introductorio.
1: Bueno, don Elías, háganos el saludo ahí introductorio.
4: Bueno, no lo dejemos afuera, por favor. No,
1: gracias por la invitación. Lo incluimos, pero...
4: Gracias por la invitación, y obviamente un agrado poder estar con usted hoy día nuevamente, ya pasado el 27 de abril. Y nada, aquí disponible para las preguntas que tengan ustedes respecto de la historia institucional de Carabineros de Chile.
1: Usted quería tocar algo de Carlos Ibáñez que quedó pendiente.
2: Sí, que... Lo que pasa es que la figura de Carlos Ibáñez del Campo lo analizamos en el programa anterior, en la parte introductoria, quizás como oficial de ejército y que participó en lo que es ese hito histórico muy importante, que es el Ruido de Sable, que es el que le da la carrera o connotación política a Carlos Ibáñez.
3: Es el punto de partida, sin duda Así alguna, es. De su vida pública en la política chilena.
2: Efectivamente. Por lo tanto, quisiera, Elías, que ahora pudieses ir complementando esta parte biográfica de Carlos Ibáñez con todo lo que fue este periodo donde él asume la presidencia de la República en su primer periodo, un periodo discutido que termina de manera abrupta, pero que marca también una serie de hitos trascendentes, dentro de los cuales está obviamente la Fundación de Carabineros y otros más que los vamos a ir desarrollando y viendo a través de tu aporte biográfico de Carlos Ibáñez en esta segunda etapa.
4: Bueno, sí, Ibáñez asume como presidente oficialmente en julio de 1927, pero digo oficialmente porque Ibáñez ya a partir del año 25, de enero del 25, se vuelve una figura trascendental, si no la más importante, de este movimiento que hablamos en el programa pasado del Ruido de Sable. Ibáñez en el fondo va a ser la figura fuerte, si uno quiere, de los gobiernos y todos los gobiernos sucesivos de aquí en adelante, digamos, de la Junta del 25, que va a terminar en marzo cuando vuelve el presidente Alessandri, el mismo presidente Alessandri, y luego el presidente Emiliano Figueroa Larraín, todos lo van a mantener en el puesto de ministro de Guerra, que va en el fondo desde donde va, de una u otra manera, por decirlo de alguna forma, a mover los hilos de la política nacional. Cuando renuncia el presidente Figueroa en 1927, Ibáñez va como candidato a la presidencia con una candidatura muy curiosa, porque fue como candidato único. No había más competencia, digamos, y obviamente obtiene el triunfo, digamos.
3: ¿Un candidato consenso?
4: Claro, un candidato de consenso, podríamos decir. Que paréntesis, fue muy parecido a lo que pasó con Figueroa. También fue un candidato de consenso, pensando en esta época de crisis, en el fondo. Y ahí ya parte oficialmente, y como digo, parte oficialmente, porque hay muchas... por ejemplo, cuando crea Carabineros de Chile, Ibáñez es vicepresidente, porque todavía no asume, digamos, la presidencia como tal. Pero, por ejemplo, hay obras que se le atribuyen a Ibáñez, donde que en estricto rigor la hizo Figueroa, digamos, si nos queremos así como la figura de la presidencia, que es la Contraloría General de la República, por ejemplo. Entonces, hay algunos historiadores que hablan de que la institucionalidad moderna de Chile la crea Ibáñez, en buenas cuentas. Toda la legislación laboral, por ejemplo, el Código del Trabajo, qué sé yo, todo eso fue aprobado en el primer gobierno de Ibáñez.
2: El primer Código del Trabajo sale con Carlos Ibáñez.
4: Sale con Carlos Ibáñez. Por ejemplo, el mismo Código de Justicia Militar, de una u otra manera, también es consecuencia del ruido de sable, y de una u otra manera de personajes que eran cercanos a Ibáñez, Oscar Fener, qué sé yo, que tiene ahí una gravitancia muy, muy grande. La Fuerza Aérea. El año 30 también se crea, digamos, a partir de digamos, es un decreto de Ibáñez el que crea la Fuerza Aérea. Entonces, hay una serie de instituciones, digamos, permanentes del Estado que nacen en el primer gobierno de Ibáñez. Como bien decía...
2: El Banco Central.
4: El Banco Central también. Que, como bien decía, se termina abruptamente, digamos, por este tema de la crisis económica mundial, que fue la crisis del año 29, que afectó particularmente a Chile. Y hay que reconocer además que el gobierno de Ibáñez, para poder dinamizar la alicaída economía nacional, se embarcó muchos créditos al extranjero. Entonces, obviamente, eso llevó, en el contexto de la crisis del 29, a un endeudamiento muy grande de Chile, que fue de una u otra manera lo que llevó a la caída de Ibáñez en el año 31. Gobierno, por cierto, como bien lo decías, muy discutido respecto de su
2: legitimidad.
4: Sí. Más incluso de sus características. Para algunos historiadores, la dictadura de Ibáñez, para otros, es un gobierno. Ahora, de que fue un gobierno autoritario, yo creo que sin duda. Pero también hay que ver las circunstancias políticas que estaban ocurriendo en el momento.
3: Disculpa, yo quería hacer un aporte, porque Ibáñez tiene una actuación trascendente en la vida constitucional de Chile, porque como ministro de Guerra a él le toca firmar la promulgación de la Constitución de 1925. Su firma está en esa Constitución, que viene a poner término a la vigencia de la Constitución de 1833, que le dio la estabilidad hasta el gobierno de Balmaceda. Ahí empieza el problema del parlamentarismo, la cuestión social, los problemas de proletariado, ¿no es cierto? Pero él le pone fin a esa época con su firma, y él es el primero, como presidente que tiene mayor periodo, en llevar a cabo la implementación de esa Constitución.
2: Lo que pasa es que la Constitución del año 33 se había ido desvirtuando en su esencia portaliana a través de las interpretaciones de la norma.
3: Como todo buen abogado.
2: Y en definitiva, con la crisis que se produce, triste crisis, el año 91, con la guerra civil que pone término a quizás al último gobierno portaliano, aunque puede ser una afirmación discutible, pero desde mi punto de vista, el presidente Balmaceda busca restablecer el principio de autoridad que había creado Portales.
3: Teniente Valdenegro, usted ya lleva varios programas con afirmaciones bastante temerarias.
2: Pero son propias de mi, y no de mi visión tal vez revisionista, ¿eh? De la historia, porque la historia hay que revisarla cada cierto tiempo y uno tiene que hacer y establecer hipótesis desde un punto de vista histórico para que puedan ser rebatidas y discutidas.
4: La historia es una revisión permanente.
2: Así que desde ese punto de vista no tengo temor a esgrimir mis propias hipótesis al respecto.
1: Ve, señor Valdenegro, le traje un aliado.
2: Ahora, con la constitución del año 25 se vuelve al régimen presidencialista y se termina este pseudo parlamentarismo, porque ni siquiera era un parlamentarismo puro.
3: No, porque no está establecido en la constitución, es un asunto obvio.
2: Claro, entonces
3: era un modus vivendi de la política.
2: ¿Por qué se mantuvo ese pseudo parlamentarismo? Por lo que tú planteaste en el programa pasado, por la crisis, digamos, no por la crisis, sino que por el bienestar económico que nos trajo el oro blanco, el salitre. Pero vino la Primera Guerra Mundial. Los alemanes, tan creativos como siempre, sacaron el salitre sintético y nos echó a perder el negocio. Y se producen todas estas crisis económicas del año 24 con el ruido de sable, porque no había dinero ni siquiera para pagar los sueldos de los empleados públicos, dentro de los cuales estaban las Fuerzas Armadas, como bien tú lo señalaste. Y se produce este movimiento del 5 de septiembre y, en definitiva, surge este caudillo, lo vamos a denominar así, o yo lo voy a denominar así, que es Carlos Ibáñez del Campo, pero, y ahí que quisiera pedir tu opinión, que entra en colisión con el otro caudillo de esta época, que es Arturo Alessandri Palma, y no sé cuál es tu visión, en qué momento estos dos personajes entran en una colisión prácticamente a muerte, que va a durar prácticamente 40 años, hasta la muerte de Arturo Alessandri.
4: Exactamente, quizá. Alessandri murió en el 50. Entonces, la verdad la cosa es que hay un momento muy definido en que Ibáñez y Alessandri se pelean, digamos, a muerte. Alessandri y Ibáñez eran muy aliados, eran muy cercanos, y eran muy cercanos de la época en que Ibáñez era prefecto de policía fiscal en Iquique, que fue... a Ibáñez le tocó la elección presidencial, digamos, de 1920, la tan compleja elección presidencial de 1920 en Iquique, y Ibáñez cumplió muy bien su función de resguardar el orden público en esa elección, y eso le valió, digamos, la amistad de Alessandri. Cuando Ibáñez vuelve a Santiago y llega de director de la Escuela de Caballería, Alessandri era invitado permanente a la Escuela de Caballería, ya siendo Alessandri presidente, digamos. Y bueno, de ahí le vale a Alessandri este tema de que siempre le cuestionan de que fuera a dar discursos políticos a los cuarteles, que lo hizo siempre, paréntesis, primer y segundo gobierno. El punto de quiebre se da después del ruido de sable, cuando se instala la Junta del año 25, que de alguna u otra manera derrocan a la Junta del año 24, y se pide que vuelva Alessandri a terminar su periodo, que es un periodo bien anormal, de paréntesis, porque no hay Congreso y todo el tema. Pero lo que se hizo fue aprobarse la Constitución del 25, que ya estaba media cocinada, para que vamos a andar con cuentos, y además... obviamente ya hacer las elecciones presidenciales con la nueva norma. Y ahí lo que dijo Alessandri fue, lisa y llanamente, bueno, todos los ministros que tengan ambiciones presidenciales, hasta luego, si tienen que, preocúpense de sus ambiciones presidenciales. Y se fueron todos menos Ibáñez. Y todo el mundo sabía, era un secreto a voces, de que el más ambicioso de los ministros era Ibáñez. Y él siempre se resguardó, Ibáñez siempre se resguardó en el tema de ser la personificación de la revolución del 5 de septiembre. Yo estoy aquí para resguardar los postulados de la revolución del 5 de septiembre, por eso no me puedo ir. Y hay una carta que es muy famosa, porque está publicada por ahí en varias partes, de que Ibáñez le manda a Alessandri cuando renuncian todos los ministros. Y le dice, yo no voy a renunciar, pero además no se olvide una cosa. Los decretos no son válidos sin la firma del ministro respectivo. Y como yo soy el único ministro en funciones, usted no puede hacer ningún decreto sin mi firma. Y en el fondo esa condicionante fue la que fue la gota que rebalsó el vaso, si uno quiere.
3: Un chantaje.
4: Y una suerte de chantaje, ¿eh? Y que paréntesis iba como digo yo, de difícil, uno siempre tiene que imaginarse, yo por lo menos trato de imaginarme esta cosa espacialmente, porque el Ministerio de Guerra está al frente del Palacio de la Moneda, claro, donde está la Plaza de la Constitución.
3: Exacto.
4: Entonces el papelito iba de un edificio al otro, digamos, probablemente pasaba una ordenanza y no sé, con el papel para un lado o para otro.
3: Era cruzar la calle, no
4: era al frente. Cruzar la calle. Entonces ahí Alessandri decide renunciar y la verdad las cosas que... eso fue el germen de la enemistad, como lo decíamos fuera de cámara, fuera del aire. Yo creo que la enemistad de esta rivalidad Ibáñez-Alessandri es la más famosa a mi juicio y la más trascendente históricamente de O'Higgins Carrera. O sea, van a definir mucho de la política nacional del siglo XX esta rivalidad. O sea, va a durar prácticamente, como bien lo decía, hasta la muerte de...
3: 40 años.
4: De Alessandri, claro. 50.
1: Sigue, ¿no?
2: A ver...
1: Nosotros dijimos al principio que íbamos a hablar un poco de las anécdotas de...
3: Lo que pasa es que quedamos en un periodo tan tenso que quedamos así.
1: ¿Se me entusiasma con Carlos Ibáñez del Campo?
2: Es que ahí hay mucha historia.
1: Sí, no, seguro que sí.
2: Mucha historia, mucha ciencia política, por así decirlo.
1: Claro.
2: Pero bueno... Vamos a temas entonces un poco más livianos, si quieren ustedes, claro, de Carabinero. Y yo quisiera por lo menos hacer referencia a, ya que Carlos Ibáñez era de caballería, al tema ecuestre de Carabineros de Chile. Porque ellos tienen un cuadro verde, que por lo menos yo me acuerdo desde pequeño, me llamaba siempre mucho la atención las piruetas que hacía este cuadro verde.
1: ¿Sigue existiendo el cuadro verde?
4: Sí, por supuesto, sí. Sigue existiendo.
2: Y todavía hacen delicia de los niños.
3: Es una tradición de Carabineros.
4: Exactamente. Bueno, el cuadro verde, a ver, lo que pasa es que también uno tiene que entender que Carabineros viene de una tradición de caballería. Yo creo que esa es una de las primeras cosas. Este cuerpo de carabineros
1: fueron los primeros de radio patrulla.
4: Claro, este cuerpo de carabineros que se separó del ejército antes de la fusión del 27, digamos, venía de unidades de caballería del ejército. Entonces había toda una tradición de caballería que de hecho en los primeros años del 27 al 39, el cuadro verde se crea el 1939, y nace en un egreso de oficial el 19 de diciembre. Se decide hacer esta suerte como de show ecuestre acrobático que quedó para siempre, o sea, oficializó el año 40 y se dijo de aquí el cuadro verde. Y es bien interesante porque hay un documento por ahí, una norma interna en Carabineros que dice: y no puede haber ningún otro cuadro acrobático. ¿Y por qué dice eso? Porque por ahí, si uno busquilla en internet, hay un día del carabinero del año 29 en Temuco, perdón, 28 en Temuco. Es una afirmación, si no me equivoco, está en la Cineteca de la Universidad de Chile, donde aparecen carabineros haciendo acrobacia ecuestre. Entonces, lo que pasa era que había mucho carabinero en diferentes partes de Chile que hacía acrobacia ecuestre y, claro, después se lesionaban, qué sé yo, y todo el cuento. Entonces, se prohibieron los otros cuadros ecuestres que pudieran existir y se dijo, el único que va a haber es el cuadro verde, que no se llamaba cuadro verde, se llamaba Conjunto Ecuestre Acrobático de Carabineros. Y fue la revista DEA la que lo bautizó como cuadro verde.
1: Ah, no viene institucionalmente.
4: No viene institucionalmente. Hoy día obviamente ya está, y de hecho tiene un uniforme característico diferente para la acrobacia y todo el cuento. Y de ahí parte el cuadro verde, que va a tener una historia bien interesante, incluso desde el punto de vista de como una suerte, entre comillas, como de embajadores internacionales de Carabineros. El cuadro verde estaba en Perú, estaba en Colombia. El cuadro verde estuvo en Estados Unidos, porque en una ocasión, por ahí años 40...
1: Es como los halcones de la Fuerza Aérea.
4: Claro, una cosa así.
1: Embajadores de institucionales.
4: En el año 43, si mal no recuerdo, el vicepresidente de Estados Unidos, Henry Wallace, estuvo en Chile y vio al cuadro verde y dijo, no, hay que llevarlo a Estados Unidos. Lo llevaron a Estados Unidos, en los años 50, al cuadro verde, al National Horse Show, en San Francisco, si no me equivoco. Estuvieron en el Madison Square Garden también. El cuadro verde.
3: Tremendo escenario.
1: Mira, cosas que no tenía la más mínima idea de que era tan famoso.
4: Es bien interesante. Obviamente después si uno quiere, la masificación de otros medios de entretención y qué sé yo, obviamente van bajando, si uno quiere, el nivel hoy día a lo mejor no es exactamente lo mismo que era hace 70 años atrás, no sé. Pero no, el Cuadro Verde sigue existiendo, sigue haciendo sus presentaciones a lo largo de Chile. En verdad...
1: Te hago una pregunta, Elías. ¿El Cuadro Verde hoy se dedica solamente a eso, Cuadro Verde, o son carabineros que están en servicio y pueden entrenar o practicar cuando en tiempos libres, o es un equipo que está, carabineros lo tiene dedicado a esta presentación?
4: No es un equipo que está dedicado. Hubo una época en que sí lo fue, pero hoy día no, hoy día son carabineros, o sea, son parte del Cuadro Verde, pero además es servicio. O sea, perfecto. No es solamente...
1: Doble mérito,
4: exactamente. Pero no, el Cuadro Verde, como digo, es una suerte de embajador, incluso más. El Cuadro Verde nació, por ejemplo, el Cuadro Azul en Ecuador. También fueron carabineros del Cuadro Verde que fueron a formar un conjunto a Ecuador, por ejemplo.
3: Eso te llama a pensar en la importancia del caballo en carabineros, porque no solamente lo tenemos como espectáculo en el Cuadro Verde, sino que hoy día, en las regiones remotas, carabineros, para transportarse, especialmente en la frontera, en el sur, usa caballos. Y en el tiempo de don Carlos Ibáñez del Campo, también usaron caballos para el control de orden público.
4: Exactamente.
3: Yo me acuerdo de mi abuela que decía que se andaba debajo de las patas de los caballos en las calles.
1: Meterse en las patas de los caballos,
3: claro.
1: Bastante.
3: Porque efectivamente conocido. Era la forma en que un espécimen que es muy alto, el caballo chileno es alto, de pecho muy prominente, puede dispersar. Era la forma que tenía en esa época. Hoy día.
2: Hay otros métodos
3: totalmente distintos.
1: Pero sigue habiendo en la ciudad, siguen habiendo caballos en sectores.
4: Lo que pasa es que cuando importante. Uno habla con la gente de caballería, uno se da cuenta de muchas cosas. O sea, y la gente de lo que pasa es que el caballo otorga visión.
1: Por lo demás.
4: Porque al generar altura, obviamente yo voy a ver por sobre el resto de la gente. Y eso es fundamental, cuando, sobre todo en lo que tiene que ver con tácticas, si uno quiere, de control del orden público. Ahora, respecto del caballo como medio, yo creo que el caballo en carabineros cumple dos funciones. Una es un medio, efectivamente, un medio de transporte, un medio, es una herramienta de trabajo, si uno quiere. Yo, volviendo, digamos, a repetir lo que mencioné en el capítulo anterior, mi abuelo fue de frontera y mi abuelo estuvo en un retén que hasta el día de hoy, que es retén Paso del León, que es de Puerto Montt, digamos, a la cordillera, solamente se puede llegar o a pie, a caballo o en helicóptero. No se puede llegar de otra forma. No hay camino. No se puede llegar en vehículo motorizado, digamos. Entonces, pero además el caballo es un símbolo. En carabinero el caballo es un símbolo. O sea, si uno ve, por ejemplo, la famosa medalla que se hizo para los 70 años de carabinero, es un carabinero a caballo. La figura del carabinero a caballo es la figura probablemente más clásica, si uno quiere, más tradicional, de lo que es históricamente un carabinero.
1: Casi tan significativa como las carabinas cruzadas.
4: Casi tan significativa como las
3: carabinas. Las que cruzadas. Siguen acá, todavía no las muevo, ¿eh?
2: Fíjate que yo quisiera, ya que estamos hablando de la caballería, recordar que nosotros hemos tenido grandes equitadores, algunos de ellos que tuvieron una participación destacadísima en los Juegos Olímpicos de Helsinki, Finlandia, del año 1952. Y ahí hay tres grandes oficiales que destacaron en obtener medallas para nuestro país, que siempre son muy escasas: el capitán Christie, el teniente Mendoza y el capitán Echeverría. No sé si alcanzamos a profundizar en ese punto, o lo dejamos para el segundo bloque como una pregunta.
3: Lo dejamos planteada ahí, porque a mí me gustaría saber también en el segundo bloque qué pasa con los colores en carabineros. Somos verdes, somos blancos, somos negros. ¿Qué pasa con los colores?
1: Vamos a hablar del tema también de los radiopatrullas, que a mí me interesó mucho, efectivamente.
3: ¿Qué parece si nuestro invitado
1: elige
3: coloca la música vamos, intermedio?
1: Vámonos entonces al intermedio. Don Elías, tiene usted la noble misión de elegir el tema con el que vamos a irnos al intermedio.
4: Bueno, elegí un tema muy significativo para mí y seguramente le va a llegar al corazón a hartos carabineros. que es Escuela Macul, que es el himno no oficial de la Escuela de Suboficiales, ¿eh? Porque hay un himno de la Escuela de Suboficiales, pero curiosamente este himno prendió más que el propio himno de la escuela. Y hoy día, orgullosamente, los carabineros de Macul, que donde está la escuela, pasan cantando este himno en la parada militar y el 27 de abril.
1: Perfecto. Nos vamos para allá entonces, al intermedio, con
4: Escuela Macul.
1: Escuela Macul. Bien, estamos con ustedes en un...

0: Bien, ya estamos de vuelta en el programa Navegando por la Historia con este entretenido tema que es Carabineros de Chile. No solamente entretenido, sino que más interesante. Carlito, todavía has quedado con la palabra. Bueno, yo digo Carlito aquí como y miro, digamos, como lo más divertido es que yo miro nomás y digo Carlitos, habiendo dos Carlitos. Don Carlos Valdenegro.
1: Sí, bueno, yo que formulé la pregunta respecto de la caballería dentro de Carabineros, que tienen una participación muy destacada en el rubro de la equitación. Y hay una competencia internacional muy famosa que son las Olimpiadas, y que específicamente el año 1952, llevada a cabo en el Helsinki, Finlandia, Chile tuvo una participación muy destacada, dentro de la cual hubo dos grandes oficiales en su carrera como carabinero, que es el capitán Cristi, el teniente Mendoza, y un oficial de caballería, tengo entendido, de apellido Echeverría, Ricardo Echeverría, quienes tuvieron una participación destacada, y quisiera que eso nos pudiese contar al respecto.
2: Sí, bueno, la participación de carabineros en Helsinki, a ver, lo que pasa es que en los años 50 hay que situarse un poco. En los años 50 la caballería chilena era, la equitación chilena era de probablemente el deporte más destacado a nivel mundial. O sea, año 51 se hicieron los primeros Juegos Panamericanos en Buenos Aires y Chile obtuvo todas las medallas de oro en todas las competencias de equitación. De hecho, ese equipo fue base para los Juegos Olímpicos. Tanto equipo de caballos como de jinete. Y lo que pasa es que en ese año, año 50, se dio una circunstancia muy particular que fue única en ese momento en los juegos, o sea, en los equipos ecuestres chilenos. Y es que por primera vez en la historia se conformó un equipo con los mejores de cada institución. Entonces, históricamente, ejército había competido por su lado, carabineros por su lado, los civiles por su lado, con sus caballos, sus jinetes y qué sé yo, y al final terminaban compitiendo entre ellos. Apareció una figura que es muy relevante en la historia del deporte chileno, por cierto, que es el general Eduardo Yáñez Zavala, destacadísima figura del deporte nacional, general de ejército. Que él fue nombrado director técnico de este equipo. Y él dijo, yo no tengo ningún problema hacerme cargo de esto, pero yo no quiero más diferencia entre carabineros, ejércitos, civiles, qué sé yo. Vamos a sacar lo mejor de lo mejor. Y se entrenó todo el año 51 y 52. Se obtuvieron los resultados. Y faltaba una persona que integrara ese equipo para poder completar las plazas. Y se decidió hacer la misma competencia que, ¿cuánto se llama? El mismo circuito, digamos, de salto ecuestre que el de los Panamericanos, que eran muy complejos. Y el que logró pasar eso fue el capitán Cristi, que fue el último que se subió, Oscar Cristi Gallo, al buque, digamos, que iba a Helsinki. Ellos se fueron en noviembre del 51 y participaron de todas las competencias desde noviembre hasta agosto, que era la competencia de los Juegos Olímpicos. Se prepararon muy bien, se lesionaron. De hecho, llegó el equipo justo. Tres jinetes y tres caballos, los otros están todos lesionados. Incluso en el camino se les murió un caballo. Hay que pensar que años 50 había que llevar los caballos en barco a Europa. O sea, era un viaje.
1: Una travesía larga.
2: Una travesía larga. Y el gobierno, por su parte, puso la mayor cantidad de recursos en la equitación porque sabían que era donde había más posibilidades de obtener algún resultado favorable. Y no se equivocaron. O sea, año 52, en agosto, se obtuvieron dos medallas de plata. Hasta ese momento Chile tenía una sola medalla olímpica, que era la de Manuel Plaza en los Juegos Olímpicos de Ámsterdam 28, que había obtenido en la maratón. Y bueno, la segunda y tercera medalla la obtuvo en salto ecuestre individual el capitán Oscar Cristi Gallo, y que estuvo pero a la nada de obtener la medalla de oro, pero a la nada. Y
1: César Mendoza.
2: Y digamos, por equipo, con César Mendoza y con Ricardo Echeverría, en el fondo, que obtuvieron la medalla de plata en salto cuesta individual. O sea, perdón, por equipo. Entonces ahí obtuvieron doble medalla. Así que, claro, es una proeza. La gente no tiene mucha noción hoy día, pero yo investigué este tema para un libro biográfico que hicimos del general Cristi, porque Cristi llegó a ser general subdirector de Carabineros, falleció en el 65 en un accidente de tránsito. Es lo mismo que se observa hoy en día en las calles, o sea, para los que se acuerdan cuando se obtuvieron las medallas de oro en Atenas 2004, o sea, la gente a la calle, qué sé yo, placitar, aquí fue lo mismo, o sea, salió la gente a las calles, la gente los esperó al regreso de los Juegos Olímpicos en el aeropuerto de Cerrillo, hubo formaciones militares que fueron a recibirlos con honores y todo el tema, la gente en la calle con bandera chilena, todo lo que recepción en el Palacio de la Moneda, que además paréntesis el presidente de la República, que era Gabriel González Videla, era ávido equitador también, le gustaba el tema de equitación, entonces fue todo un tema, digamos, de la época y muy, muy inventado. Digamos.
1: De hecho, en esa época existía una famosa revista deportiva llamada Estadio.
2: Sí.
1: Y tanto Cristi como Mendoza recuerdo haberlos visto en la portada, sí, de correcto, la revista Estadio.
2: Que salieron en la portada y la verdad es que se siguió todo el tema olímpico en la revista Estadio, un notable periodista deportivo que era Don Pampa, Carlos Guerrero, se fue a Helsinki y estuvo, porque además las competencias ecuestres son el último día de los Juegos, el último día, se cierran los Juegos con las competencias ecuestres, históricamente. Digamos.
3: Yo dejé posada una interrogante porque tengo un parche que pertenece a Carabineros de Chile que es totalmente distinto a lo que uno tiene como visión, ¿no es cierto? Con unos colores distintos, más opacos, quizás más mitizados. ¿Qué pasa con los colores de nuestra radio patrulla? Una las conoció blanco y negro, después pasaron a verde. Cuéntanos un poco, por favor.
2: Bueno, mira, el tema de los colores, el color identificatorio de Carabineros siempre fue el verde, y este es un tema que viene interesante porque históricamente e incluso internacionalmente las policías en casi todos lados son azules, y de hecho las policías fiscales, nosotros tuvimos policías azules y los carabineros eran verdes, y de la fusión quedó el verde y no el azul. Tiene que ver mucho con los colores identificatorios al interior del ejército, con las armas del ejército. Carabineros se le asignó el verde en su época, cuando todavía no salía de ejército, y quedó con ese color. Históricamente, los cuarteles de Carabineros, desde el año 28 hay una orden general que dice todos los cuarteles de Carabineros, 1.20 m desde el suelo, van a ser verdes y de ahí hacia arriba blanco. Eso históricamente. Lo que pasa es que los radiopatrullas llegaron de Estados Unidos, y en Estados Unidos los radiopatrullas no son verdes ni son azules, son negros con blanco. Entonces, llegaron los radiopatrullas blanco y negro, que eran Ford, los primeros 8 radiopatrullas que llegaron en el año 50, y llegaron con esos colores, que además legalmente se prohibió usarlos, digamos, para otros vehículos, y quedaron los colores blanco y negro, digamos, hasta el año 96, que recién se cambió de nuevo a verde y blanco. Se hizo algunos estudios, obviamente, de colores, obviamente el negro tiene una tendencia más represiva, digamos, que el verde. Pero yo creo que más allá de ese estudio, digamos, de la percepción de los colores, no hay que dejar de reconocer que el color de carabinero era el verde. Entonces, igual era como raro de que los radiopatrullas fueran blanco y negro, siendo que los cuarteles eran verde y blanco, los helicópteros eran verde y blanco, los aviones eran verde y blanco, las lanchas eran verde y blanco. Entonces, quedaba raro este tema. Y del año 96 en Viña del Mar fue el piloto del cambio de colores. Los primeros radiopatrullas verde y blanco fueron en Viña del Mar, que se entregaron, digamos, y de ahí empezó paulatinamente el cambio de colores hasta llegar a lo que es hoy día el parque vehicular de Carabineros, digamos, verde y blanco.
3: Lo que sí, uno tiene que tener muy presente que Carabineros de Chile es una de las instituciones que tiene mayor relación con la sociedad toda. Se relaciona no solamente con las entidades públicas, de los tribunales de justicia, los ministerios que corresponden, sino que además hay una fusión respecto de muchas otras instancias en la cual, por ejemplo, interactúan a veces incluso antes con bomberos. Y yo visité el año pasado, a final del año pasado, el Museo de Carabineros. Y tiene una pieza nueva, que es un helicóptero. Uno de los helicópteros que interactuó en el incendio de la Torre Santa María. Ya es una
1: pieza. ¿Década del 80?
2: 81.
3: 81, ya es una pieza de museo. Aquí quería llegar. ¿Cuál es la relación de Carabineros con el material aéreo?
2: Bueno, carabinero, este es un tema bien interesante porque el tema del uso del medio aéreo no partió como una política institucional, sino que partió como una inquietud de algunos oficiales de carabinero. Varios oficiales se juntaron y dijeron, miren, eran aficionados a volar. Y dijeron, oye, pero el avión, primero el avión, digamos, puede ser un medio de hacer más eficiente la labor policial. Y ellos todos eran miembros o de clubes aéreos, qué sé yo, y se juntaron un grupo importante y crearon lo que se llamó el Club Aéreo de Carabineros, que no tenía ni aviones. Y ahí aportó mucho la Fuerza Aérea.
0: Las puras ganas tenían.
2: Tenían las puras ganas. Muchas cosas se hacen con puras ganas.
3: Sí, claro. Así parten las grandes instituciones.
2: Sí, así es. Y en el fondo se juntaron y la Fuerza Aérea prestó mucha ayuda, mucha ayuda. Se hicieron incluso festivales aéreos, se hicieron, pues esto se creó el año 48, el primer presidente fue Manuel Bessoaín, y ¿cuánto se llama? Y se juntaron todos estos oficiales de carabineros y dijeron, tenemos que juntar plata para comprar aviones. Hicieron, dice llanamente así, colecta, y hay un festival aéreo que se hizo en el Estadio Nacional, donde se jugó un partido de fútbol entre la Escuela de Aviación y la Escuela de Carabineros para juntar plata, y se presentó el cuadro verde, todo lo que hemos estado hablando.
3: ¿Y quién ganó?
2: Y ganó la Escuela de Aviación. y en el fondo, para juntar plata para poder hacer para poder comprar los aviones. Se compraron los aviones en Estados Unidos, Cessna, dos aviones, de los cuales más encima se perdió uno, porque se trajeron en vuelo. Y uno de los aviones cayó en Colombia y murió el piloto, el teniente Barrera, el primer mártir de la aviación de carabineros. René Barrera.
0: ¿Venían brandeados los aviones desde allá o lo iban a brandear acá?
2: No, venían ya, si no me equivoco, ya venían. Pero ahora no traían tampoco, insignias institucionales porque era un club aéreo. Ah, perfecto. Y a partir del club aéreo es que nace ya oficialmente en el año 62. Perdón, en el año 60 nace lo que se llamó la Brigada Aeropolicial, que incorporó los primero obviamente con apoyo del Club Aéreo, incorporó el material aéreo, digamos, y después ya en el año 69 llegaron los primeros helicópteros, que fueron comprados con recursos de la Alianza para el Progreso. Digamos, este programa que hizo Estados Unidos en la década del 60 de apoyo
1: de Kennedy,
2: efectivamente, de apoyo a los países de América Latina. Que llegaron tres helicópteros, uno de los cuales está en el museo. El Hughes 300, que es el que está dentro del Centro Cultural.
3: Exacto, está arriba,
2: que está
3: la cúpula de vidrio.
2: Claro, ese es el que de los primeros helicópteros que llegó a Carabineros.
0: Es el que viene atrás la cola con...
2: Claro, con
0: crucetas.
2: Claro.
0: Sí. Ese que le decían el avión con el puro encatrado nomás.
2: Claro. Y después, obviamente después, este es el inicio, digamos, ya y empiezan las labores, si uno quiere, de rescate y todo el tema, y ahí aparece el año 81 el incendio de la Torre Santa María, que fue una maniobra de rescate de nivel internacional. O sea, esto salió a todo el mundo, el rescate, porque era muy peligroso el incendio de la torre. Obviamente el humo sube y eso genera,
0: las corrientes
2: ascendentes, con calor. Y dos tripulaciones de helicóptero se arriesgaron a ir a rescatar a la gente en la azotea y rescataron más de 30 personas de arriba del edificio, digamos.
0: Y bajaban en el Hotel Sheraton.
2: Exactamente.
0: En patio.
2: Y fue toda una proeza. Hace poco se le hizo homenaje a las tripulaciones, que están los que están vivos de las tripulaciones, porque hay otro piloto malagueño, si mal no recuerdo, que falleció también en un accidente aéreo.

0: en Valdivia, que también son lanchas de carabineros. Hay una lancha incluso célebre, que es la lancha Gloria, que salió a rescatar gente en el año 60, después del terremoto del 60, el
1: Aquí, en
0: 22 de
1: Valdivia, en
0: mayo.
1: Valdivia.
0: Esta lancha estaba en Ancud destinada, y bueno, vino el tsunami, pescó la lancha y la tiró contra la población, digamos, y murió el carabinero que iba en la lancha. Hoy día hay una calle en Ancud que se llama Cabo Vergara, en homenaje al carabinero
1: Bueno,
0: que iba en la
1: eso
0: lancha.
1: demuestra un poco que, dado como es nuestro país, la versatilidad que tiene que tener carabinero en el uso de todo mecanismo para poder llegar. Estamos hablando de lanchas, de caballos, estamos hablando de helicópteros, aviones, motos. O sea, esa versatilidad tiene que tener la Carabineros de Chile por la labor que cumple.
2: Y el futuro o presente, los drones.
1: No, si tiene.
0: También hay drones de carabineros. De hecho,
1: Sí.
0: ya hay una sección en la prefectura. Hoy día ya no se llama Brigada Aeropolicial, hoy día es
1: Prefectura
0: Prefectura
1: Aeropolicial.
0: Aérea. La
1: ¿No es
0: prefectura
1: aeropolicial?
0: no es aérea.
1: Prefectura Aérea.
0: Prefectura Aérea. Y la Prefectura Aérea hoy día tiene una sección de drones que además se está ampliando a diferentes regiones. Donde en el fondo hay mucha. Los drones son muy útiles y en general el material aéreo es muy útil. Persecuciones, por ejemplo, hemos visto nosotros. De repente hemos visto estas típicas imágenes de Estados Unidos que salen los persiguiendo y
1: Es
0: muestran la
1: una
0: imagen
1: cosa.
0: del helicóptero. Bueno, eso pasa aquí también, si no es, no es, no es lejano, digamos.
1: Fíjate, ¿dónde me tocó ver a mí el actuar de los drones de carabinero, pero así de manera apoteósica? Fue en el lamentable incendio que hubo en la escuela de carabineros. Ahí me mostraba unas imágenes desde arriba, donde hacían un cambio y tenían las imágenes termales inmediatamente y se veía ver cómo se propagaba el fuego por entre medio de la techumbre, sin que eso se viera desde afuera, sí, pero por la cámara termal se veía. Y era impresionante todo el staff que llegó para hacer uso de los drones. Tremendos equipos que tienen en ese sentido.
2: Es lo que yo anunciaba en el capítulo pasado, en el programa pasado, la versatilidad de Carabineros respecto de los medios tecnológicos y la aplicación a los tiempos actuales. Siempre se está actualizando, siempre Carabineros está a la par, no se queda atrás. Reacciona bastante rápido respecto a las nuevas
1: Bueno,
2: formas
1: es
2: de
1: que
2: actuar.
1: hoy día también hay mucho más acceso a la información de la tecnología disponible, no como antes que era recurrir a algo en Estados Unidos. Hoy día es muy fácil llegar a esa tecnología, ver qué están usando otras policías y poder adaptarlas a la policía chilena.
0: Es parte en el fondo, si uno quiere, del proceso de globalización en general. Y de
1: Exactamente.
0: hecho, hace unos años atrás me tocó participar de una exposición a propósito del aniversario de la dirección TIC, de la Dirección de Tecnología de la Información y las Comunicaciones de Carabineros.
1: Que estaba el general Villegas hasta hace poco.
0: Villarroel.
1: Villarroel, perdón.
0: Claro.
1: ¿Cómo se llama Villarroel? Enrique Villarroel.
0: Enrique Villarroel. Y de hecho, o sea, hizo hace un par de años una exposición como histórica. Entonces partíamos con la cassette, con los pitos en el fondo de los vigilantes de policía de 1830 y terminábamos con Starlink. Un poco como para mostrar precisamente
1: La evolución tecnológica ha
0: este
1: tenido
0: tránsito. Fue
1: Carabinero.
0: bien interesante esa
3: Es que yo creo que todo esto, esta actualización que tiene que llevar a cabo la policía, Carabinero en particular, está relacionado con una función esencial de Carabinero, que es la función preventiva. Porque si no se actualiza, va quedando atrás dentro de lo que es la actualización de la delincuencia.
1: La vigilancia.
3: Claro. Ahora, hay un tema que me gustaría que pudiese analizar, que es la participación de la mujer en Carabineros. Principalmente porque es una de las primeras instituciones que hace un ingreso masivo de mujeres al servicio. Y eso me gustaría que lo pudiésemos relacionar con la protección a la infancia y al niño, ya que en un momento determinado, si mal no recuerdo, en la década del 60, se produce o se genera esta institución Niño y Patria, a la cual las generaciones actuales de adultos ya le deben mucho a Carabineros y a esa institución Niño y Patria.
0: Claro, la incorporación, la verdad es que la incorporación de la mujer a Carabineros respondió efectivamente al tema de la infancia en situación irregular, que era un tema que era tema de la policía desde antes de la creación de Carabineros. Ahora, la incorporación de la mujer a carabinero uniformada.

0: Ah, que sé, yo hago esa aclaración porque, ojo, mujer en Carabineros siempre hubo. De hecho, las policías fiscales ya tenían mujeres en las secciones de identificación y esas mujeres pasaron a Carabineros. Y lo que pasa es que después se fueron con la PDI cuando se separó la PDI. Pero hubo mujeres, digamos, que eran parte del escalafón ya entre el año 24 y el 32, si uno lo quiere. Pero uniformada, uniforme verde, qué sé yo, ya eso es 62, con esta brigada femenina que se va institucionalizando con el tiempo, digamos, hasta hacer el escalafón femenino. Hoy día no hay diferencia, paréntesis. Hoy día todo la institución, hombres o mujeres, se rigen. Hay un solo escalafón para hombres y mujeres. Hoy día legalmente no hay ningún impedimento para que una mujer sea general director, por ejemplo, porque las mujeres que están en el escalafón no son de un escalafón aparte como era hasta hace un par de años atrás, que eran escalafón femenino. Bueno, de hecho hay dos mujeres que son general inspector, que ya en el fondo es casi, digamos, llegando a cuatro estrellas, digamos. Y claro, la mujer ingresa con este objetivo, digamos, por los años 59, se institucionalizan los hogares de menores en Carabineros. Y a partir de esa institucionalización de los hogares de menores es que se va a necesitar este personal que esté más adecuado para. Ahora, yo en lo personal y con lo que he estudiado, digamos, la historia de Carabineros, me he dado cuenta con el tiempo que fue más bien una excusa. En otras policías ya existía. En Estados Unidos, años 30, ya había mujeres. En Colombia, en los años 50, ya había mujeres. Y en verdad la mujer se necesitaba para muchas labores. Detenía mujeres. Bueno, era un tema cómo se revisaban, porque cómo se hacía si no había otra mujer que la pudiera revisar, porque ese era un tema delicado, digamos. Entonces, se necesitaban. Y de hecho las mujeres, si bien partieron del tema de menores en situación irregular, una de las primeras funciones propiamente policiales que tuvieron, así si uno lo quiere, fue el tránsito. ¿Y por qué? Porque la brigada femenina dependía de la prefectura del tránsito, que en esa época era como en Checoya, como digo yo, con la bolsa de gatos. Todo lo que no que cabía en la parte territorial, que si yo se metía allá, estaba el control de orden público, y ya, mujeres, ¿dónde nos metemos? Tránsito. Entonces andaban correa blanca, qué sé yo, todo el cuento. Pero rápidamente la mujer se fue ganando su lugar. Yo creo que hoy día es impensable no tener una institución como una policía, digamos, que tenga un rol, digamos, destacado de la mujer. Y de hecho eso lo muestran incluso las cifras, cada vez va, digamos, el porcentaje siendo más similar, digamos. Si hubo una época que era, no sé, el 10%, hoy día ya es 35 o 40, o sea, que también es un reflejo, si uno lo quiere, propio de la sociedad. Así, todos sabemos que en Chile el 51% de la población son mujeres y el 49% son hombres, y eso ha sido así históricamente, digamos. Entonces, bueno, y quizás eso es un tema que nos puede servir, entre comillas, como para cerrar. Carabinero es un reflejo de la sociedad, de una u otra manera.
1: ¿Mujeres en Carabineros hoy día están en todas las áreas, incluido el GOPE?
0: En todas las áreas, incluido el GOPE. En todas las áreas hay mujeres en Carabineros. No hay ningún área que no haya mujeres.
1: Maravilloso. Encuentro que el papel de la mujer, y digo, en todo tipo de instituciones, es tremendamente valioso. Es un aporte que hoy día no. Yo, particularmente, no consigo una institución de cualquier tipo que no tenga mujeres en sus filas. Creo que son un tremendo aporte. O sea, ca un cambio de paradigma, digamos, de lo que siempre se ha pensado, o el pensamiento de un hombre con respecto al pensamiento que tiene una mujer para enfrentar una situación, hoy día es muy colaborativo. Y creo que es impensable una institución que no tenga
0: Y como digo,
1: mujeres, como
0: y mucho
1: digo,
0: menos una policía,
1: menos, mucho menos,
0: o sea, una policía,
1: con mucho menos una
0: está
1: policía.
0: directamente asociada a la sociedad, digamos.
1: Y Cronos ha tocado el timbre, se nos acabó el programa. Realmente encuentro que estuvo muy, muy entretenido. Quería agradecerte, Elías, la gentileza que has tenido de venir a acompañarnos y hablar de Carabinero, una institución a la cual yo admiro y respeto. Y contarnos la historia de lo que es. No te extrañe que más adelante nuevamente te pidamos ayuda en estos temas y vamos a ir analizando diferentes cosas. Así es que, queridos amigos, estamos llegando al final de este capítulo, que obviamente no podemos irnos sin el tema final, que es el himno de Carabineros de Chile. 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Así que los invito a incorporarse, síganos. Están saliendo algunos cortos también a través de las redes sociales. Los invitamos a que nos sigan. Si tienen que hacer alguna que comunicarse con nosotros, hacer alguna acotación, lo pueden hacer incluso en la página de YouTube ahora. También pueden hacer sus comentarios, dejarnos ahí sus comentarios, o bien pueden escribirnos a radionaval@direcom.cl. Nuevamente agradezco, Elías, tu participación, queridos amigos. Les deseo que tengan una excelente, excelente semana. Cuídense y nos estamos viendo.
2: Hasta luego.
3: Adiós.
0: Hasta luego, muchas gracias por la invitación.
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De acuerdo a los relatos entregados por los sobrevivientes del combate naval de Iquique, sabemos que la Esmeralda se hundió alrededor de las 12:10 horas de ese memorable 21 de mayo de 1879. Si quiere conocer el reloj de la nave que se detuvo luego de su hundimiento, lo puede apreciar en la sala Arturo Prat del Museo Marítimo Nacional.

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Los cañones de la gloriosa corbeta Esmeralda eran de avancarga, es decir, se cargaban por la parte delantera y se limpiaban en su parte anterior para desprender los restos de pólvora que quedaban en él con un elemento llamado sacatrapos. Si quieres conocer uno de estos, lo puedes hacer en el pasillo al costado de la cripta Lord de Tille del Museo Marítimo Nacional.

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